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0: Ahora sí, muy buenos días. ¿Cómo andan? ¿Cómo arrancaste la mañana? Hermosa mañana porque es viernes, ¿eh? Porque tiene ese condimento ya. ¿Cómo andas, Steffi? Muy buen día. ¿Cómo arrancaste vos?
1: Hola, Gino. Buen día para vos y bueno, para todos los que del otro lado nos estén acompañando. Imagino que hay amigos que se están levantando, que se están cambiando, otros que ya están saliendo de casa o están abriendo el, no sé, el negocio, la oficina, son los primeros ahí que llegan, ¿viste? Y van preparando el mate, calentando el agua.
0: Obvio, ya están llegando, ya estamos todos listos para arrancar llegando, este sí. Programa hermoso.
1: El que no llegó está ahí, y nosotros, que llega.
0: Nosotros hoy se nos hizo un poquito más tarde, la verdad, la verdad. Como que arrancamos un poquito más tarde, pero ya estamos con pilas y con buena onda para charlar, para compartir, para poder contarte algunas novedades de lo que va pasando, qué va a pasar con el tiempo, qué pasó con Boca anoche. Porque todo, che, ganó Boca. No, Boca no ganó anoche. Pasó de ronda. Por penales, pero en el partido perdió, me estaba viendo. Pues yo vi 1-0 abajo Boca, no entendía nada. Y claro, y después por penales, claro, Boca clasificó a los octavos. El abrazo grande de los hinchas de Boca que ya me estaban mandando mensajitos. Che, ganó Boca, muy bien, muy bien. Felicitaciones entonces a todo el equipo.
1: Ganar se ganó.
0: Y ganar es ganar.
1: Ganar es de alguna ganar. Manera se gana. Sí, lo olvidate. Aprendimos con la selección a eso.
0: Olvídate. En este caso, Boca jugó ida y vuelta y ahora ganó por penales ayer. 1-0 de ida, 1-0 de vuelta y ganó por penales. Bueno, Steffi, ya estamos listos para recorrer este camino donde vamos a encontrarnos con un montón de novedades, un montón de cositas que van pasando durante esta mañana, ¿no es cierto?
1: Sí, la verdad que sí, hay un montón para compartir, así que como siempre te decimos, quédate sintonizando la radio 95.7 o las opciones que ya tenemos para vos. Ya sabes que nos podés seguir a través de nuestro canal de YouTube, donde te suscribís, Diamante FM, programación en vivo, o también a través de diamantefm.com.ar o aplicación, que también es una opción. Son otras alternativas que tenemos para vos, para que bueno, te puedas sumar si no tenés radio en tu lugar ahí, en tu trabajo, que ya no es normal, digamos, no es muy habitual tener una radio en el trabajo, como tal vez en otros años, pero sí hay otras opciones para todos aquellos que trabajan y pueden, no sé, sumarse desde el tele, desde el smart, desde la compu, desde el celu. Y aquellos que también, viste, a veces nos van escuchando a través del auto y después se quieren quedar enganchados con el programa viendo qué pasa, bueno, ustedes van a poder también buscar alguna de esas opciones.
0: Ayer me contaban un amigo que está por poner una radio en una sala de espera, viste, de un consultorio, y me dice, che, mirá, yo no quiero poner ni tele, ni parlante Bluetooth, nada, quiero poner la radio. Y claro, le digo, perfecto. ¿Y qué radio? No, voy a poner la 95.7, obvio, va a poner la 95.7. Pero vos sabés que me gustó, me llenó de esperanza nuevamente que alguien diga, no, quiero poner la radio. Porque yo llego, la enchufo, la desenchufo, la verdad que está buenísimo. Así que, bueno, y después te vamos a contar dónde. Escuchá, Caña con Ruda, mañana, último día de julio, hoy, mañana, primer día de agosto. Uh-huh. En un rato te vamos a contar la tradición, por qué se toma el 1 de agosto y cuál es el origen de esta tradicional costumbre. Pero te lo vamos a contar en un rato, ¿crees?
1: Me encanta. Así que bueno, vamos a, por supuesto, respetar las costumbres.
0: Y aparte vos vas a poder
1: pasar por acá.
0: Sí, vas a poder pasar por acá, vas a poder tomar 3 traguitos de caña con ruda mañana en Diamante FM. Después te vamos a contar.
1: Sí.
0: Gracias, Mari, no pasó nada. Dice, pues, chicos, ¿qué pasó? ¡Qué susto! Se había ido el sonido, acá firme esperándolos. No, claro, tenés razón, Mari, se había ido el sonido, pero fue un minuto, menos. Y ya estábamos con vos, ya estamos acá para compartir. Se escucha bien, Mari, ahora, ¿no? Hola, Lalo, avisen. Hola, Tito. ¿Cómo andan? Avisen, se escucha bien ahora. Bueno, sí. Abrazo grande, buen día, bienvenidos. Vamos a arrancar musicalmente, dale.
1: Vamos a comenzar la mañana y no sé si del otro lado, seguro que sí, seguro. ¿Se acuerdan de los famosos bollitos que nos daban en el colegio?
0: Para
1: los actos patrio y todas estas cosas con el chocolate. Bueno, hoy los tenemos desde
0: Panadería
1: y Confitería La Delfina.
0: Mirá lo que es eso, qué rico. Ay, el Steffi lo está mostrando en la cámara, se me hace agua la boca, Steffi. Me parece que vamos a lanzar los títulos y me voy para allá, a comer un...
1: Y obviamente que otra opción de las más ricas de Panadería La Delfina son las famosas torta negra, carita sucia, como le quieran decir. son espectaculares, así que bueno, hay... De todo, pasen a compartir, ¿no?
0: Obvio.
1: No, mentira. No, sí, les compartimos, obvio. Siempre compartimos acá,
0: totalmente.
1: Porque pasan, todos los de la radio pasan y todos picotean algo. Y si vienen invitados también, así que
0: nada, no,
1: súper, súper agradecidos con la Euge, que siempre nos trae cosas ricas. Y bueno, siempre, y viste que siempre la Euge viene con mucha info.
0: Ah, sí.
1: Tiene todo lo que pasa en la ciudad, me encanta.
0: Todos los datos. Así que vamos a arrancar musicalmente el programa y luego seguimos con todo esto, ¿dale?
1: Vamos, dale.
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A esta hora de la mañana, títulos en Diamante FM. Comenzamos, Boca clasificó a los octavos de final de la Copa Sudamericana tras vencer por penales a O'Higgins de Chile. Boca clasificó a los octavos de final de la Copa Sudamericana luego de perder 1-0 frente a O'Higgins durante el tiempo reglamentario en el estadio, pero logró sostener la serie y terminó imponiéndose en la definición por penales para mantenerse con vida en el certamen continental. Milei anunció una reforma a la Carta Orgánica del Banco Central y cuestionó la emisión monetaria. El presidente anunció una reforma a la Carta Orgánica del Banco Central y anticipó el envío al Congreso de un paquete de proyectos económicos que definió como el conjunto de la reforma estructural más importante de los últimos 91 años. Durante una cadena nacional sostuvo que el objetivo es impedir el financiamiento del Estado mediante la emisión monetaria y avanza hacia un esquema de mayor disciplina fiscal y desregulación financiera.

cerrarán el acceso a la garganta del Diablo por la crecida histórica del río Iguazú. El Parque Nacional Iguazú cerrará desde el próximo 3 de agosto el acceso al circuito Garganta del Diablo, el más visitado de las cataratas del Iguazú, como medida preventiva ante la crecida histórica del río Iguazú. La decisión busca resguardar la infraestructura y garantizar la seguridad de los visitantes frente al aumento del caudal provocado por las intensas lluvias registradas en el sur de Brasil.

El gobierno inició un sumario por faltas injustificadas y le reclama la devolución de más de 36 millones de pesos. El gobierno de Entre Ríos dispuso la instrucción de un sumario administrativo contra un agente de planta permanente del Ministerio de Desarrollo Humano por presuntas inasistencias injustificadas en su lugar de trabajo. Y en ese marco la intimó a reintegrar más de 36 millones de pesos que, según la administración provincial, fueron percibidos de manera indebida.

Todo termina en el chat, dijo la defensa de Roberto Coronel, que pidió su absolución. El abogado Verón, defensor de Roberto Fabián Coronel, rechazó el pedido de condena formulado por el Ministerio Público y sostuvo que la hipótesis acusatoria que sostienen en el sargento de la policía de Entre Ríos colaboraba con el productor agropecuario en las actividades de narcotráfico y violencia de ninguna manera pudo ser probada. Por otro lado, la defensora pública oficial Noelia Quiroga cerró su alegato con un cuestionamiento al origen de la investigación contra la presunta organización liderada por Airaldi en la penúltima jornada del debate que comenzó en marzo. Ante el Tribunal Oral Federal sostuvo que la intervención telefónica inicial se ordenó sin elementos objetivos, que la causa se apoyó en dichos de vecinos que no corroborados y que no se acreditaron actos concretos de comercialización respecto a Sebastián Hermosida, Joan Schoenfeld, Walter Olivero y Cristian Emanuel Sánchez. Gremios docentes convocaron a un paro nacional para el lunes 3 de agosto. CETERA advirtió sobre la grave situación que atraviesan los trabajadores de la educación como consecuencia de las políticas del gobierno nacional. Entonces anunciaron y convocaron a un paro nacional para el próximo lunes 3 de agosto en el regreso de las dos semanas de vacaciones en Buenos Aires.

Frigerio dijo que quiere que Entre Ríos sea la cuna del desarrollo. El gobernador de Entre Ríos, Rogelio Frigerio, encabezó este jueves la apertura de la reunión del Consejo de Empresarios de Entre Ríos, realizada en el Centro Provincial de Convenciones. Ante representantes del ámbito empresarial, académico y de la gestión pública, el mandatario sostuvo que el crecimiento provincial requiere de una alianza estratégica entre los sectores públicos y privados. Queremos que Entre Ríos sea la cuna del desarrollo, expresó Frigerio. Inicia el cronograma de pagos de la provincia. Esto será este sábado. Se dio a conocer el cronograma de pagos de haberes correspondiente a julio para agentes pasivos y activos de la Administración Pública Provincial. El sábado 1 comienza el cronograma, hoy lo repasamos. Si hablamos de cronograma, también hablamos del de la Municipalidad de Diamante, que se paga hoy los haberes de julio ya subvencionados. También repasamos en un ratito toda esta información. Alerta amarilla por tormentas para Diamante y gran parte de Entre Ríos. El Servicio Meteorológico Nacional emitió una alerta amarilla por tormentas para distintos departamentos de Entre Ríos y en Diamante. El fenómeno está previsto para hoy. Abundante caída eléctrica, ráfagas intensas, eventual caída de granizo de 30 a 50 milímetros, aunque se puede superar esta cifra en áreas puntuales. La alerta alcanza Diamante, Paraná, La Paz, Nogoyá, Villaguay, Victoria, Gualeguay, Gualeguaychú, Islas, Tala, Uruguay y Colón. Para el sábado se desplazarían las tormentas hacia el norte. Las Cuevas avanza con la construcción de un puente y refuerza la prevención. La comuna de Las Cuevas comunicó que se encuentra con la etapa final de la construcción del puente sobre el arroyo Las Orquetas, ubicado detrás del colegio Nuestra Señora de los Pobres. La obra es ejecutada por la empresa Norvial Paraná y financiada con recursos de la comuna. Aldea Brasilera avanza con el tratamiento sustentable de residuos verdes. La municipalidad continúa desarrollando el programa de tratamiento de residuos mediante chipeado de ramas y restos provenientes de la poda. Otro tema, un diamantino en la élite del vóley europeo, la historia de Alejandro Altamirano. Alejandro Altamirano nació en Diamante y actualmente desarrolla su carrera profesional como director técnico del vóley femenino en el Uterpladva, el club de Budapest, Hungría, donde se prepara para afrontar su segunda temporada consecutiva en el vóley europeo. Habló con Diamante FM y la entrevista la podrás ver en diamantefm.com.ar. Recuperaron en Costa Grande una herramienta agrícola sustraída en Nogoyá. Personal de la División de Investigaciones recuperó en el establecimiento rural Distrito Costa Grande una herramienta agrícola que había sido denunciada como sustraída en la ciudad de Nogoyá.

0: La policía detuvo a dos hombres tras intervenciones en comercio. Dos hombres fueron detenidos durante la madrugada de ayer en distintos procedimientos realizados por personal policial en la ciudad de Diamante. La intervención fue alertada desde un comercio donde un cliente habría retirado sin abonar productos. 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

0: Seguimos en la 95.7. Abrazo enorme a los amigos que nos van dejando un montón de mensajes ya a esta hora, Steffi. Así que vamos a ir charlando, vamos a ir contando un poco de las novedades. En un ratito vamos a saludar a todos los amigos. Vamos a leer los mensajes en un ratito. Gracias, Mari, Nilda, Melania, Julián, Kika, Rodolfo también, Walter, Tito. Bueno, todos los amigos que nos saludan a esta hora, ya lo vamos a leer los mensajes, ¿eh? Gracias por estar del otro lado. Steffi, vamos a ver cómo está el tiempo, porque hay alerta meteorológica para hoy. ¿Qué pasa? A ver, contame.
1: Bueno, sí, la verdad que sí, a pesar de que está amaneciendo, está, no está tan feo el día, así a simple vista, pero hay un pronóstico de lluvia, hay pronóstico de tormentas, ahí está complicado el día de hoy. ¿Por qué? Principalmente para la tarde veo. Pero algo podría igual pasar entre las 10, 11 de la mañana. Entre las 10 y las 11 podemos llegar a tener alguna lluvia ya. Las lluvias y tormentas como un poco más fuertes se esperan a partir de esta tarde, eso de las 16, 17 horas hasta la madrugada, ¿sí? 5 de la madrugada por lo menos, de lo que ya sería el comienzo de, bueno, después de mañana sábado. Hasta ese momento vemos inestabilidad. Después, como vos decías, Gino, se está hablando de que a partir del sábado ya la alerta no sería principalmente para esta zona, digamos, para la zona del departamento Diamante. Los departamentos del centro y del norte están bajo alerta amarilla. Diamante, La Paz, Nogoyá, Paraná y Villaguay permanecen bajo alerta amarilla durante lo que va a ser este viernes, la madrugada, y todavía en este informe se habla hasta la mañana del sábado. ¿Sí? Ráfagas de viento, ocasional caída de granizo, abundante actividad eléctrica y lluvias intensas es lo que está pronosticado. Alerta por viento en el norte, sí, los departamentos que están bajo alerta por viento son el departamento de Concordia, Federación, Federal, Feliciano y San Salvador. Ustedes van a tener que estar todo el tiempo informándose junto a nosotros y a través de los medios oficiales, como por ejemplo lo que es la página web del Servicio Meteorológico Nacional Argentino, las distintas alertas y avisos que va compartiendo el gobierno de la provincia, por ejemplo, también, que todos estos días estuvo publicando, por ejemplo, cuando íbamos a tener pronósticos por tormentas. Todo lo que ha sucedido, por lo menos hasta este momento, fue más hacia el norte. Una de las ciudades por ahí más afectadas en lluvias y fuertes vientos ha sido Concordia. Pero en este momento vemos también incluido al departamento Diamante en estas probabilidades de lluvias y tormentas fuertes. Estábamos repasando que, bueno, el día de hoy ya amaneciendo, está saliendo el sol, 7:52, se oculta a las 18:26. Vemos que el pronóstico nos marca una temperatura de 18 grados, un montón para esta fecha. Tenemos también que contarles que la temperatura máxima, sí, la máxima para hoy va a estar llegando, se habla de que podríamos llegar hasta 29 grados la máxima hoy. Un montón, sí. Pero bueno, hoy va a estar así, un día que hasta puede presentarse con sol en algunos momentos, nublado, lluvia, tormenta, todo. Todos los climas que vamos a tener en el día de hoy. Como decíamos, la temperatura en este momento actualizamos a las 7:44, 18 grados. Humedad 93%, presión 1005.8 median hectopascales y el viento sopla del noreste a 23 kilómetros por hora. Los datos del tiempo que repasamos junto a vos.
0: Perfecto, todos los datos entonces a esta hora, todo lo que tenés que saber para estar informado. Quiero mandarle un saludo grande a al Valen, el Valen Gieco, que está cumpliendo años en el día de hoy. El abrazo enorme de parte de Silvi, de toda la familia, amigos, y nosotros saludamos al Valen Gieco, que seguramente está escuchando la radio a esta hora de temprano. Gran amigo, le mando un abrazo. Bueno, te cuento cómo continúa el cronograma de pagos de ANSES. Arranca el lunes 10 de agosto, para que lo tengas en cuenta, con la mínima. Lo que sí tenemos cerquita es el cronograma de pagos de la provincia de Entre Ríos. Entre Ríos inicia este sábado el pago de los haberes de julio que se acreditan el sábado, el cronograma que arranca el lunes, pero se acredita el sábado, hasta 980 mil pesos. El martes hasta 1.280 y así sucesivamente te lo vamos a ir contando desde la provincia de Entre Ríos. La Municipalidad de Diamante va a pagar hoy los haberes de julio y subvenciones. La Municipalidad informó que este viernes 31 de julio será efectivo el pago de haberes correspondiente al mes de julio para el personal de planta permanente y contratado. Según se dispuso, los salarios del personal permanente y los contratados incluirían un aumento del 5%. Los subvencionados municipales correspondientes a julio también se va a realizar el pago a partir de las 10 de la mañana a través de Tesorería Municipal. Estos son los cronogramas de pagos. El dólar, la cotización del dólar bajó en todas sus variantes. El oficial 1.512, el blue 1.565 y el MEP 1.508. 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El ente autárquico Puerto Diamante nos dice que el río Paraná, Puerto Diamante, está en 3 metros 26. 3 metros 26, río Paraná, Puerto Diamante, según nos informan desde Prefectura Naval Argentina y desde el ente autárquico Puerto Diamante. Agromoya Nutrición Animal nos dice que el trigo está entre 107.800 pesos la tonelada en alza en la Cámara Arbitral de Cereales de Rosario. El maíz, 281.000 pesos la tonelada en baja. El girasol sin cotización. La soja en baja, 505 mil pesos la tonelada. El sorgo, 267 mil 660 pesos la tonelada en alza. 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

0: Seguimos en la 95.7, Steffi. Vamos a ver qué ha pasado un día como hoy en las efemérides del 31 de julio. Dale.
1: Vamos a repasar, vamos a contarles un poco qué nos dejan nuestras efemérides. Estamos viendo junto a ustedes que ya estamos en el último día de julio, en este viernes, donde se celebra hoy el Día Mundial de los Guardas Forestales, que también obviamente los conocemos acá como guardaparques, guardabosques, guardafaunas. Bueno, hoy los saludamos, por supuesto, comprometidos con el cuidado de los bosques.

0: áreas naturales y la preservación de la flora y fauna. Dependiendo de la legislación de cada país, los guardaparques están conformados en cuerpos especializados y disciplinados para el resguardo de áreas verdes, protegidas, bosques y parques nacionales. Desempeñan tareas como administradores de parques, de espacios naturales, prevención y extensión de incendios forestales, capacidad de respuesta ante las emergencias, la orientación y la asistencia de los visitantes de parques nacionales, organizando visitas y excursiones guiadas, hay patrullajes y recorridos por las zonas, así como la instalación y la supervisión de puestos fijos y móviles, dan charlas educativas a las escuelas, comunidades y campamentos. Y bueno, no cualquiera, claro, puede ser un guardaparque, ¿no? Porque es un labor que necesita de mucha... Hay que estar muy dedicados, hay que tener muchas habilidades, requisitos, disposición y vocación de servicio, sin dudas. Guardaparques y todos sus nombres, guardaparques, guardabosques... guardas forestales, hoy es su día. Hoy es su día, así que feliz día para todos ellos. También lo que veían las efemérides que les iba a contar es que hoy es el día del administrador de sistemas informáticos. Hoy es una profesión muy valiosa en el contexto tecnológico actual, ¿no? Y bueno, el origen de este día proviene de una iniciativa de un administrador de sistema apodado Bella Durmiente, que vio un anuncio de una conocida marca de impresoras en la que los compañeros de trabajo de un administrador le regalaban flores y frutas por haberles instalado sus impresoras. También le regalaban una almohada para descansar en los ratos libres. Y bueno, de esa manera anecdótica surgió hoy nuestro Día del Administrador de Sistemas Informáticos, que se celebra el último viernes de julio. Bueno, en las efemérides también vemos que un día como hoy, el Vélez de Carlos Bianchi consiguió ganar la Copa Libertadores de América. Fue en 1994, en esa fecha. También hoy es el día, cada 31 de agosto, es el día de la fragata Presidente Sarmiento, ¿sí? También se celebra en el día de hoy, cada 31 de agosto, es hoy el cumpleaños del médico Alberto Cormillot, ¿sí? Es hoy su cumpleaños. También en Argentina celebramos el día de la obstetricia y de la embarazada en esta fecha. Y nosotros, por supuesto, te lo contamos. Estábamos viendo que, a ver si tenemos algo más para comentarles en nuestras efemérides. Bueno, estas son algunas de las efemérides que te traemos para repasar cada 31 de julio que nosotros te contamos nuestras efemérides. ¿Y qué pasó un día como hoy? Bueno, decíamos guardaparques, día del sistema informático. Repasamos las efemérides.
1: Perfecto, gracias Steffi por todos estos datos. Bueno, vamos a saludar a todos los amigos que se van sumando a la radio a esta hora. Tenemos un montón de mensajes, vamos por allí, ¿querés? Vamos a contarles que nos manda un abrazo Julián. Buen día chicos, excelente viernes. Como siempre camino al trabajo y escuchando el programa, están muy buenos, saludos. Gracias Julián, que tengas un gran día. Hola Nilda, dice buen día chicos, acá estoy, Dios quiera que llueva, hace falta, sí señor. Hace falta. Y hoy, el merecido de Nilda. Ya está listo entonces. Gracias, Nilda. Hola, chicos. Un buen día y feliz cumple para Valen Gieco. Abrazo para Valen Gieco. Feliz cumple para vos.
0: Feliz cumple.
1: Hola, Mari. Buen día, chicos. Los escucho re bien, dice Mari. Gracias, Mari. Buen día. Hola, Melania. Nos pone buen día también. Gracias, chicos. Julián dice, yo me acuerdo de los bollitos que le servían para el Día Patrio con chocolate en la escuela. Dice Julián, obvio. Ah, claro, porque hoy tenemos bollitos, Steffi.
0: Hay bollitos, hay Día Patrio, hoy no importa qué día sea. Se celebra que termina el mes, por lo menos.
1: Olvídate. Hola, chicos, qué rico lo que trajo la Euge hoy. Probé una milhoja de la Euge el otro día, muy rica. Una barbaridad, como decía Oliva. Dice, qué grande. Gracias, Kika. Muy buen día, chicos. Buen día, dice Sonia. Gracias, Sonia. ¿Cómo va? ¿Cómo arrancaste? Hola, chicos. Acá desde el puerto, cargando barcazas, dice. Epa, el abrazo grande para la gente del puerto. Buen día. Hola, chicos. Comenten después la historia de la caña con ruda. Sí, obvio. En un ratito la vamos a comentar. El abrazo grande. Bueno, los

0: Mensajes que van llegando al teléfono celular de la radio en la 95.7 Diamante FM. Steffi, todo listo, todo habilitado para que se vayan comunicando.
1: Sí, estamos ya a las 7:55 dejándoles nuestro contacto para que nos agenden y ustedes también, obvio, puedan saludar en esta mañana. Agenda por ahí, 3435-137618. 3435-137618. El contacto con Diamante FM. Estamos también en redes. Anda a seguirnos, redes sociales, @DiamanteFM, para que ya puedas ahí ir dejando tus mensajitos. Y recordá que todas las opciones estamos como Diamante FM. Vas a encontrar ahí el logo de la radio y te vas a poder sumar a escucharnos, a informarte, encontrar recomendaciones. Bueno, seguramente lo que estás buscando, necesitando, lo vas a encontrar con nosotros, para poder estar informado, para poder acompañarnos en esta programación en vivo, que estamos hasta las 13 horas.
0: Perfecto. Todas las novedades, todo lo que va pasando, te tendrás acá en la radio y ya vamos a encontrarnos con una pequeña pausa. Steffi, ¿te parece?
1: Me encanta. Vamos para allá a ver con qué tema nos vamos a las 8.
0: Vamos a encontrarnos con una pausa, tema musical, venimos en un ratito con mucho más y las redes sociales ya habilitadas, así que enganchate con nosotros. Pausa, venimos en breve.
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0: 8:17, buen día madrugadores. Este tema dedicado para nuestras amigas oyentes, fieles oyentes de la mañana, que les gusta muchísimo. Está Silvia del otro lado, está Nilda, Mari, que les encanta esta música, Laura también, gracias. Mirá qué lindo este árbol. ¿Dónde está este? ¿Dónde está este árbol? Ah, pero esto es en Paraná. Saludos, Laura, me encantó el árbol, por eso me quedé con eso. Gracias, buen día, madrugadores, a esta hora. Gracias por estar, por acompañarnos, por estar en la 95.7, donde te vamos a ir contando todo lo que va pasando, todas las novedades aquí en la radio. Steffi, vamos a ver qué pasa con el tiempo, que apunta a ser inestable en el día de hoy. Había algunas gotas tempranito, ahora ya ha mermado un poco, hay viento norte, esto por ahí trae... Bueno, las lluvias están en el norte. Digo, vamos a ver qué pasa, Steffi.
1: Por ahora no pasa nada, Gino. Estábamos viendo los colores del amanecer, que son muy lindos. 7:52 salió el sol, 18:26 se está ocultando el sol en esta mañana. Y vemos que la temperatura está ubicada en 18 grados. El cielo está con sol y nubes. Vemos que, bueno, es un decir porque es lo que me indica. Pero bueno, no es que estamos teniendo sol. Sí se veía el amanecer. Ah, mira, ahí apareció el sol cuando lo nombré.
0: Sí, tiene un rayito. Ganas. Para mí tiene ganas.
1: Ahí aparece en la cortina de la radio. Y bueno, hoy llegaríamos hasta 29 la máxima. Me parece una exageración, pero puede pasar eso de las 16 horas hoy que tengamos esta temperatura y que de ahí se vengan las lluvias y tormentas más fuertes que se pronostican para hoy. Se ha emitido a naranja el alerta por fuertes lluvias y tormentas. ¿Sí? Se renovó la alerta por tormentas para nuestra provincia. Hay aviso naranja para 6 departamentos y el sábado toda la provincia estará bajo advertencia por lluvias, caída de granizo, fuertes ráfagas de viento y actividad eléctrica. Esto lo podés, obviamente, ir escuchando a través de Diamante FM, siguiendo en diamantefm.com.ar, pero también podés seguir las páginas oficiales del Servicio Meteorológico Nacional Argentino, que va renovando cada hora, ¿sí? Lo que es el clima, ¿sí? Los avisos por tormentas, la alerta amarilla y naranja que ya se ha emitido. Todo esto lo vas a poder ver a través de lo que es el Servicio Meteorológico Nacional Argentino. Hay 6 departamentos que están bajo alerta, pero en esos departamentos no está incluido Diamante. Te voy a contar que para la noche de hoy los departamentos que están bajo alerta naranja son Colón, Gualeguay, Gualeguaychú, Islas del Ibicuí, Tala, Uruguay y Victoria. Luego nosotros, ¿sí? Estamos bajo alerta amarilla.
0: Sí.
1: Diamante, La Paz, Nogoyá, Paraná y Villaguay. Noche de este viernes, madrugada y hasta la mañana del sábado. Esto que te contamos es el pronóstico para este próximo fin de semana. Luego parece que el sábado ya en la tarde, noche y el domingo no presentaría lluvias. Sí, pero viste que este clima va a estar así. No llegan los días más soleado. No es que como antes que decíamos, bueno, llueve, pero después un montón de días lindos, soleado, no. Últimamente viste que tenemos un día de sol y después son 5 días nublados con llovizna, lluvia. Bueno, este es el pronóstico y el clima que estamos teniendo ya hace varias semanas y que se va a ir repitiendo. No sé hasta qué fecha está previsto que tengamos el niño.
0: No, lo vamos a preguntarle hoy a la gente de prefectura. Ya en breve sale con nosotros.
1: Porque eso se está estaría bueno saber si viste hasta qué mes.
0: Ok, se planifica esto o se espera, se estima.
1: Sí, viste que hay veces que es determinado tiempo donde podemos llegar a tener más lluvias. Bueno, esto ya se estuvo anunciando, se están tomando diferentes medidas. Por eso hoy vamos a tener esta nota, pero estaría bueno ver en qué momento vamos a pasar de estos días, que ayer, viste, salió el sol y era todo el mundo, era, no sé, te cruzabas con todo el mundo y ya era otra energía.
0: Uh-huh, uh-huh. ¿Sí? Es otra cosa, viste. Fue... que salimos de la calle con
1: a
0: el
1: la tarde
0: solcito.
1: Estaba de la gente andaba de remera.
0: Tremendo, tremendo.
1: Y bueno, ahora estamos casi de remera también.
0: Estamos casi la misma.
1: Estamos
0: bueno,
1: de remera.
0: El saludo grande a Mari dice, hola Steffi, ayer el sol estaba rojo como una bola de fuego. Dice, a mí me marca tormentas alrededor de las 19. Ojalá que no pase nada, dice. Bueno, ahí está el deseo. Ojalá que la tormenta que pueda llegar a venir sea tranqui, digamos. O sea,
1: sí, sí, que no sea una tormenta que haga destrozos.
0: Total,
1: ¿no?
0: Total.
1: La lluvia es necesaria.
0: Es necesaria, ya, urgente.
1: Sí, tiene que llover, pero bueno, ojalá no sea con tormentas fuertes.
0: Bien, hay muchos amigos que se están levantando, que están arrancando junto a nosotros. Les mandamos un abrazo. Qué y suerte. Quiero contar, qué lindo, ¿no? Sí. Y quiero, igual me pasa como que no puedo a veces. No sé si a vos te ha pasado, viste, como que vos decís, che, hoy no tengo compromiso, me acosté temprano y a las 7 estoy arriba. No
1: sí,
0: sé,
1: pero yo me quedo acostada igual.
0: Te quedas en la cama.
1: Sí, tendría que me voy a levantar.
0: Tranqui, olvídate. Ni ahí. ¿Mate en la cama o no?
1: O sea, salvo que tenga que hacer algo, pero si no, me quedo.
0: ¿Mate en la cama sí o no?
1: No sé. Ya
0: vos te quedas levantada, despierta nomás.
1: Veremos en los próximos tiempos si hago mate en la cama. Por ahora no lo estaba haciendo.
0: Tranqui. Pero te quedas en la cama, tipo con la tele, con el celu, eso.
1: Claro, está, sí, bien. Me quedo haciendo fiaca, o sea, capaz que no sé si estoy con el celu o algo, no sé si estoy durmiendo, pero me quedo como, viste, esa que te podés decir, bueno, voy a hacer una hora de fiaca.
0: Total,
1: bueno,
0: total, eso. Te quedas dando vuelta.
1: Como decir, me lo merezco.
0: Remoloneando.
1: Claro.
0: Bien, hoy nos preguntaban respecto a los cronogramas de pagos. Bueno, lo mencionamos hoy temprano, pero insisto con esto. Mañana comienza el cronograma de pagos de la provincia de Entre Ríos para activos y pasivos de la provincia de Entre Ríos. Mañana. Sábado 1 se acredita lo que corresponde al lunes 3 y luego continúa el martes 4 con los que cobran hasta 1.280.000 pesos el martes, pero mañana hasta 980.000 pesos cobran en la provincia de Entre Ríos activos y pasivos. Y la Municipalidad de Diamante, atención, tiene novedades porque lo anunciamos ayer, pero la Municipalidad de Diamante informó que hoy se hará efectivo el pago de haberes correspondientes al mes de julio para personal de planta permanente contratado. Y, bueno, hay aumento para planta permanente y contratados de un 5%. Y para subvenciones municipales correspondientes a julio, se va a empezar a pagar hoy a partir de las 10 de la mañana. El abrazo enorme. Gracias, Jorge. ¿Viste qué es él? ¿Viste qué es él, Steffi? Es el que pasa y toca bocina. Así que le mandamos un abrazo a nuestro gran amigo Jorge de Bobinados Diamante. ¿Cómo le va, Jorge? ¿Cómo
1: anda? ¿Él tiene un vehículo blanco?
0: No. Entonces, no, bueno, no sé en qué andará
1: hay
0: ahora.
1: Hay un auto, camioneta, que yo no sé si es nuestro amigo Chima.
0: Ah, puede ser.
1: Puede ser una opción.
0: Puede ser el Mati Herbes también, me dijo, claro, que él pasa y toca bocina también. Dice
1: porque
0: que
1: ahora nosotros modificamos algunas cosas en el estudio, entonces ya no llegamos a descifrar quién es pasa.
0: Claro, claro, yo estoy de espalda, no veo.
1: ¿Pueden, sabes qué hacer, Gino? Como, no sé, dos bocinazos.
0: Un código.
1: Claro, como un código.
0: Pues. Ahí va, me gusta. Dos bocinas soy yo.
1: Otro. O frenar y...
0: Dos bocinas femenino y tres bocinas masculino. Como para allá.
1: Algo así.
0: Sacar.
1: Viste ahí. Que hay gente que tiene como, que va a tu casa y tiene como un timbrazo.
0: Claro, se avisa distinto.
1: Claro, toca la puerta distinto, bueno.
0: Dice Jorge que pasó temprano, lo saludé con la bocina. Abrazos, chicos, buen fin de gracias, Jorge, amigo de la casa, acompañándonos a esta hora. Vamos a la entrevista que tenemos a continuación con Prefectura Naval Argentina de la seccional Diamante. Vamos a hablar con el jefe de la Prefectura de Diamante porque están planificando todo lo que conlleva y tratando de evitar alguna catástrofe por la inundación que se viene. Bueno, vamos a hablar con ellos ahora, a continuación.

0: Bien, seguimos en la 95.7 Diamante FM conversando con vos. Hace muy poquito hubo una reunión de Defensa Civil para armar un protocolo de acción de caso, en caso de tener una inundación aquí en la zona, evacuación, tormentas, lluvias. A Defensa Civil, entiendo que lo integran todas las fuerzas vivas, la preside el intendente de la ciudad de Diamante. Pero bueno, ahí obviamente la conforman policía, salud provincial, bomberos, departamental de escuelas, parques, municipio y prefectura. Por eso vamos a hablar ahora con quien muy amablemente nos ha atendido y vamos a conversar al respecto del trabajo que viene realizando. Está con nosotros en comunicación telefónica el jefe de la prefectura naval argentina en Diamante, es el prefecto José David Castriñano, y quien está presente también es el encargado de la división de operaciones, el suboficial Gastón Moreira. A ambos los saludo, le mando un abrazo. Buen día, equipo de trabajo, ¿cómo les va?
1: Buen día, Gino, buen día a todos tus oyentes. Acá nos encontramos bien.
0: Gracias por el espacio que le brindan a la radio. Bueno, quiero saludar también al jefe y preguntarle, jefe, ¿cómo ha sido esta reunión de Defensa Civil? ¿Cuáles son las proyecciones? ¿Qué indicaría esta inundación que se viene, que se proyecta para el río Paraná, para nuestra zona, la costa de Diamante y alrededores?
1: Sí, el día del martes tuvimos una reunión con el equipo de trabajo de Defensa Civil de Diamante, donde estuvieron presentes todos los actores, ¿no es cierto?, que vos estuviste nombrando, uh-huh, el señor intendente, policía Entre Ríos, bombero, defensa civil, hospital local, para tratar el tema de cómo vamos a abordar estas cuestiones relativas a la posible creciente del río Paraná y, bueno, el fenómeno del Niño que en los próximos meses se estaría acercando. Bien. Septiembre es lo que se tiene estimativo.
0: ¿Septiembre estaría en su punto más fuerte aquí en Diamante?
1: Comenzaría el fenómeno del Niño, ¿no es cierto? Uh-huh. No, ahí ya tenemos que estar preparados para esa fecha. Claro. No se sabe bien si los primeros días, mediados de septiembre, o puede estirarse, ¿no es cierto? Uh-huh. Octubre también.
0: Bien. Jefe, ¿y qué fue lo que se habló en esa reunión? ¿Cómo se avanzó? ¿Cuáles son las novedades? ¿Qué es lo que están trabajando y qué es lo más puntual y qué es lo más urgente también?
1: Sí, lo que se estuvo charlando en la reunión es armar un plan de contingencia, ¿no es cierto? Donde participan los diferentes actores y cada uno de las instituciones cumplen un rol fundamental, ¿no es cierto? Ya sea nosotros, en zona de isla, lugares ribereños, como demás otras instituciones tendrán sus distintas funciones. Entonces la reunión fue para coordinar los movimientos y estar preparados por si tenemos que actuar. Okay. Dios quiera que no, pero bueno, medidas preventivas llevado a cabo desde la intendencia.
0: Bien. Hoy estábamos viendo que el río Paraná va creciendo, viene en una creciente, por lo menos viene subiendo, no estamos muy lejos todavía, por lo menos de las medidas de evacuación, creo que a 2 metros más o menos. Ahí es donde se empieza a actuar, digo, cuando supera los 5 metros, ¿es donde se toman cartas en el asunto, se toman los trabajos o no? ¿Cómo es, jefe?
1: Hoy tenemos una altura de 3.26, está estacionado el río hoy. Nosotros nos guiamos cómo viene bajando desde el norte, desde Corrientes. Nuestra etapa de alerta es 5 metros 30 centímetros. Ahí ya estamos en alerta, ya estamos chequeando. Y tenemos una evacuación de 5 metros 50. Ahí ya tendríamos que estar preparado para cualquier tipo de evacuación.
0: Ok. Entiendo, jefe, que ustedes hicieron un relevamiento en las islas de la jurisdicción de Prefectura Naval Argentina Diamante, ¿no es cierto? ¿Con qué se encontraron?
1: Sí, estuvimos realizando un censo ya por todo este motivo, ya fuimos censando al poblador isleño, identificando quién están, el jefe del grupo familiar, la cantidad de niños, de familia, si hay personas discapacitadas, y bueno, el estado de salud de cada una. Hemos llegado a censar 20 viviendas, de los cuales nos encontramos con 22 mayores, masculinos y dos femeninos. Niños no hemos encontrado en sola zona de isla. Cada uno también tiene sus propios medios, ¿no es cierto?, sus embarcaciones. Pero bueno, es bueno saber a quién tenemos y si van a necesitar alguna ayuda.
0: Bien, bien, bien. Estamos en contacto telefónico con el prefecto José David Castriñano, jefe de la prefectura Diamante. Jefe, también quería preguntarle, ¿cuál es la jurisdicción de Diamante sobre el río? La jurisdicción de prefectura aquí en la zona. ¿Cuál es la zona que comprende?
1: Bueno, nuestra jurisdicción es en el río Paraná, el kilómetro 570, es más o menos, para que tengan una idea, Paraje La Virgen, pasando Alvear, hasta el kilómetro 495, llegando a Gaboto, frente a Gaboto. Okay. Esta zona sería toda nuestra jurisdicción.
0: Y toda la zona de islas, que es enorme, ¿no? Toda la parte del predelta, ¿no?
1: Exactamente. Como vos decís, es enorme. Por ahí no hay lugares que es difícil de llegar. Pero igual hemos llegado y hemos podido censar a esa gente que está viviendo ahí.
0: Bien, bien. Jefe, quiero saber, quiero volver al tema que estábamos hablando recién del censo que hicieron en islas, del relevamiento de las islas en la jurisdicción de Prefectura Diamante. ¿Y cómo actuarían ustedes? O sea, ¿cuál sería el momento de acción de ustedes? En el momento, ustedes le tienen que pedir que se trasladen, ayudan en el traslado, los dejan, los llevan hasta tierra firme o a la parte continental, si se quiere, y ahí, bueno, ya se encargan Defensa Civil Diamante. ¿Cómo es? ¿Cómo es el accionar de ustedes?
1: Exactamente, nosotros ya estamos atentos, ya tenemos contacto con toda esta la gente que vive acá en la isla, tenemos los contactos.
0: ¿Por intermedio celular o cómo es el contacto? ¿Por intermedio de
1: celular? Celular, algunos tienen equipos de radio, okay. VHF.
0: Okay.
1: Bueno, cuando ellos necesiten la evacuación, necesiten nuestra ayuda, nosotros vamos a estar ahí. Los traeremos hasta la zona portuaria y ahí es donde ya entran a actuar otros actores, ¿no es cierto? Una vez que lleguemos a zona portuaria, ya va a haber una ambulancia para un control médico, cómo se encuentran, y bueno, ahí ya, si no tienen lugar donde ir a parar, ¿no es cierto? También ya ingresa ahí el municipio, donde esos son temas que se estuvieron hablando, dónde van a ir a quedar estas personas una vez que tengan que dejar su lugar de habitación. Okay. Entonces hablaron todos estos temas y bueno, hay una próxima reunión para ya coordinar bien, ir afinando bien los últimos detalles, ¿no es cierto?, de estas personas que si tendrían que evacuar, ya proseguir a un centro de asistencia.
0: Ok. Jefe, ¿desde cuándo hasta cuándo está pronosticado el niño? Más o menos.
1: Y está pronosticado a partir de septiembre. Uh-huh. Pero bueno, conocemos cómo es el tema de la naturaleza, ¿no es cierto?
0: Sí.
1: Por ahí no queremos decir altura de que puede llegar al río, porque por ahí decimos una altura y le podemos estar errando, se nos puede ir mucho más la altura o puede ser que venga menos. Se habla de tres meses, se habla aproximadamente el efecto.
0: Okay.
1: Pero bueno, dependemos todo de la naturaleza, ¿no es cierto? Bien. Siempre hay que respetarlo.
0: Jefe, ¿y se estima hasta qué altura podría llegar el río Paraná en el puerto de Diamante? ¿Hay un estimativo? ¿Hay algún estudio hecho al respecto? ¿Es aproximado? ¿Esto qué número tenemos?
1: Por eso, como te decía recién, no quiero dar un número de altura.
0: Okay.
1: Lo que nosotros estamos viendo en el Instituto del Agua, que va a ser una crecida pero lo manifiesta como una crecida ordinaria.
0: Okay.
1: No como una...
0: No fuera de lo común, digamos.
1: ¿Cómo?
0: Que no es fuera de lo común, sino es una crecida que corresponde o que está indicada más o menos para lo que se viene, ¿no?
1: Exactamente. Pero bueno, hay que tratarlo con cuidado, ¿sí? Con pinza.
0: Bien.
1: Por eso no quiero hablar de número, no quiero tirar una cifra, porque por ahí me quedo corto y viene mucha más agua y después nos van a cuestionar por ahí.
0: Okay. ¿Está preocupado usted por lo que viene? Digo, ¿están preparados? ¿Están con todo el equipo listo para afrontar cualquier adversidad?
1: Sí, preparado, sí. Estamos preparados, tenemos la movilidad, tengo el personal capacitado para hacerle frente. Pero bueno, Dios quiera que sea leve todo este fenómeno del Niño, pero sí, estamos preparados.
0: Bien. ¿Algún otro dato que nos quiera agregar, jefe, que quiera comunicarle a la sociedad que está escuchando? Mucha gente en la zona de Islas escucha la radio también, seguramente están atentos a esta entrevista.
1: Sí, medida de prevención, sí. Cuando el río crece, ¿no es cierto? Hay mucho... También para los navegantes.
0: Ah, sí, eso es verdad.
1: Cuando el río crece, trae mucha basura, muchos palos, muchos árboles, sedimento. Así que la recomendación es navegar con precaución, ¿no es cierto? A una cierta velocidad. Así que, bueno, con mucho cuidado. También, así como trae palos, trae árboles, pueden venir animales, ¿no es cierto?
0: Okay.
1: Alguna víbora. Que tengan cuidado.
0: Sobre todo la zona de costas, ¿no?
1: Sobre todo la zona de costas, la gente que vive en la isla también, que tenga cuidado, porque pueden venir, ya le digo, cuando crece viene de todo.
0: Viene de todo.
1: Así que a los navegantes, que naveguen con cuidado, con precaución, siempre atentos, y bueno, que tengan cuidado también, que estén alertos a la alerta, ¿no es cierto? Siempre mirando la alerta meteorológica, que últimamente en estos días está habiendo avisos de alerta meteorológico de seguido. Así que tengan en cuenta cuando salen a navegar ese tema, porque salís a navegar con un clima, ¿no es cierto? Con un clima lindo, pero hay que ver a la vuelta, a ver cómo regresar, cuánto tiempo te quedás en el río y bueno, tener presente a la vuelta, porque el tiempo cambia. Bien. Cambia, puede cambiar repentinamente.
0: Entiendo. Jefe, este fenómeno ya se viene hablando hace un tiempo. ¿Tiene alguna diferenciación a años anteriores? Digo, a otro tipo de alerta. ¿Cuál fue el último antecedente, sí, que tenemos en Diamante de registros de evacuación o que tuvieron que evacuar las islas, y si en ese entonces hubo que evacuar familias?
1: Bueno, acá estoy con el encargado de la división de operaciones.
0: Okay.
1: Te va a comentar una situación. Yo no estaba en ese año, pero bien, bueno, él estuvo y es el que te puede comentar ese tema.
0: Bueno, saludamos a el encargado de la división operaciones, el suboficial Gastón Moreira, de la Prefectura Naval Argentina. Gastón, ¿cómo te va? Soy Gino, buen día.
2: Buen día, Gino, para vos y para toda la audiencia.
0: Gracias por tu tiempo. Gastón, contame, antecedentes que tengamos.
2: La última inundación que tuvimos en jurisdicción, en el año 2023, afortunadamente no tuvimos que evacuar gente, la mayoría de la gente se autoevacúa.
0: Okay.
2: Tiene sus propias embarcaciones y igualmente estamos en contacto, ellos nos avisan, y previniendo todo lo que es seguridad, ¿no es cierto?, esas cosas. Pero en la última inundación fue en el 2023, no tuvimos problemas. Sí, no obstante, sí hay que tener mucho cuidado con la gente ribereña, la zona acá de Bretes, y esas cosas, que también está en el tema defensa civil. Eso, están viendo ese tema, más que nada los ribereños.
0: Bien, bien, bien, bien. Bueno, y ¿te acordás alguna, no sé cuánto hace que estás en prefectura, pero te acordás de alguna histórica, de alguna inundación histórica fuerte que haya tenido que trabajar muchísimo en evacuación, preocupado por la inundación en Islas?
2: No. Yo hace más de 20 años que estoy en prefectura, uh-huh. Pero bueno, la mayoría de mi destino fueron en Buenos Aires. Uh-huh. Yo estoy acá en el año 2019, solo te puedo contar esa del 2022, 2023 que estuvimos presentes. Okay. Pero bueno, he hablado con distintos suboficiales más antiguos, uh-huh. Que me han relatado anteriormente han sido... en los años, creo que 80, por ahí, una inundación muy importante. Tampoco era la misma situación que ahora, porque debido a los últimos censos que nosotros venimos realizando, la gente que vive en las islas ha mermado muchísimo. Claro. O sea, prácticamente antes había muchas familias en la isla y ahora estamos hablando solamente de gente, de puesteros, ¿no es cierto? Uh-huh. Que tienen su familia en tierra firme, por ahí los fines de semana van, pero no hay familias viviendo permanentemente como años anteriores.
0: Perfecto, perfecto. Gastón, ¿algo que quieras agregar? Hemos hablado de todo con el jefe, también agradecemos tu participación y el agregado también de información que has dicho. No sé si querías agregar algo más.
2: No, más que nada, como dijo el jefe, la seguridad ante todo, también prever el tema cuando se realizan estas inundaciones, las islas quedan tapadas y entonces quedan muchos bancos de arena, por ahí las embarcaciones, evitar la velocidad fuerte, esas cosas, porque se pueden encontrar con un barco de arena y producir un accidente, ¿no es cierto?
0: Bien, bien. ¿Próxima reunión de Defensa Civil?
2: Todavía no tenemos la fecha, pero bien. Yo creo que es en esta semana o la próxima, seguramente ya nos vamos a estar juntando.
0: Perfecto. Gastón, agradecerte un montón por el vínculo, por el contacto y por la predisposición, ¿eh?
2: No, por favor, Chino. Muchísimas gracias a ustedes.
0: Le mando un abrazo a usted y al jefe. Gracias, jefe, también por el espacio.
1: Gracias, Chino. Estamos en contacto.
0: Que sigan muy bien. Adiós, adiós.
1: Hello. Adiós.
0: Con nosotros entonces, representantes, en este caso, de la Prefectura Naval Argentina, en la seccional Diamante. Estuvimos conversando con el jefe de la prefectura, con el prefecto José David Castriñano, y con el División de Operaciones Suboficial Gastón Moreira, aquí en la 95.7, conversando en la radio. ¿Por qué? Porque ya se está reuniendo Defensa Civil para armar un protocolo de acción en caso de inundación, de evacuación, de tormentas, de mucha cantidad de milímetros en poco tiempo. Ahora, en este caso, puntualmente hablamos con Prefectura Naval Argentina. Ellos están encargados, en caso de ser necesario, el traslado y la puesta en tierra de las personas que viven en zona de islas. De ahí, a partir de allí, trabaja Salud Provincial, Desarrollo Social. También te cuento que forma parte de todo este... De todo este trabajo de Defensa Civil, la Dirección Departamental de Escuelas. ¿Por qué? Porque la Dirección Departamental de Escuelas va a brindar el espacio para albergar a las personas que no tengan lugar donde pasar su estadía fuera de la de su hogar en la isla. Así que ellos estarían haciendo en la escuela hogar, justamente, la que está en calle Presidente Alfonsín. Así que todo esto nosotros te lo vamos contando. También está el equipo de que van a asegurar la alimentación, condiciones mínimas e indispensables para poder transitar ese momento. En caso de ser necesarios. En caso de ser necesario. Bien, nosotros te contamos, a ver, todo esto de forma preventiva, como lo dijimos al principio de la nota. Todo esto es una reunión de Defensa Civil en caso de tener una inundación. Estamos a 2 metros y pico todavía, 2 metros, tendría que hacer la cuenta, pero 2 metros 20, ponele, de la medida que ha lanzado Prefectura Naval Argentina como medida de evacuación. Te lo cuento, porque esto es información oficial. La información oficial que brinda todos los días Prefectura Naval Argentina nos dice que el río Paraná en la ciudad de Diamante tiene que llegar a 5 metros 30 para ser medida de alerta y en 5 metros 50 para ser medida de evacuación. y hoy estamos en 3,26 metros, o sea, estamos a 2 metros y pico. Por eso todo lo que va pasando te lo vamos contando. Es una reunión de Defensa Civil para armar un protocolo en caso de tener inundación, evacuación, tormentas, lluvias. Por eso queríamos hablar con Prefectura Naval Argentina. Semana que viene vamos a hablar con otra parte de Defensa Civil. Ahora, flash informativo y venimos rapidito. Ah, no, tenemos más cositas para ir contando. Vamos a ir contando novedades antes de ir al flash y después vamos al flash y a la pausa todos juntos. Pero antes, siempre hay novedades en Diamante FM, porque si pasa, te enteras acá, Steffi, ¿no es cierto?
3: Por supuesto, Gino. 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
1: El abrazo grande a Rodolfo, que se suma a la radio. Buen día, amigos, ¿cómo andan? Escucha este, dice, este mensaje, digo, ¿no? Dice Ricardo: hola, chicos, los escucho como todas las mañanas mateando con... Escuchá, ¿eh? Creo que me sumo a esta, Santi, creo que Santi también. Mateando con salame, queso y miel. Tomá, qué bien, ¿eh? Así se... Un desayuno de dioses. Nada, el abrazo grande para el amigo Ricardo, que se suma a esta hora. Buen día. Hola, Silvia. Buen día, chicos. Wow, qué buena música, dice. Hermoso.
0: Están
1: gracias.
0: Bailando.
1: Sí, obvio. Gracias a la Juli también, a la gente del Estudio Contable Cueva siempre. A la gente de Costa Grande, ¿cómo les va? Buen día, amigos. ¿Cómo andan? Bueno, a todos ellos el abrazo. Mandan saludos, mandan mensajes. Vamos a un flash informativo y venimos con mucho más. Dale.
0: Vamos para allá.
1: Hola, Pauli. ¿Cómo va? Saludos, gracias. Nosotros también estamos conectadas, dice. Bueno, perfecto, buen día. Che, saludos también a la gente del Hospital Colonia de Salud Mental, escuchan muchísimo allí. Y también hay mucha gente amiga en el Hospital San José, que escuchan, la gente amiga que escucha. Algunos dicen, no, vamos a poner la 100. No, volvete a la 95.7. Información local, todo lo que pasa te lo vamos contando aquí en la radio. ¿Pausa?
0: Vamos a la pausa.
1: Y ya venimos.

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7: Provinciales.
8: Alerta amarilla por tormentas para Diamante y gran parte de Entre Ríos. El Servicio Meteorológico Nacional emitió una alerta amarilla por tormentas para este viernes 31 de julio en Diamante y varios departamentos de Entre Ríos. Esperan lluvias intensas, ráfagas de viento, abundante actividad de

0: eléctrica y posible caída de granizo con acumulados de entre 30 y 50 milímetros. Las autoridades recomiendan permanecer en lugares cerrados, evitar traslados innecesarios y asegurar objetos que puedan ser desplazados por el viento. El fenómeno se desplazará hacia el norte provincial durante el sábado.
1: Departamentales.
0: Las Cuevas avanza con la construcción de un puente y refuerza la prevención. La comuna de Las Cuevas informó que se encuentra en la etapa final la obra del puente sobre el arroyo Las Orquetas, detrás del colegio Nuestra Señora de los Pobres. El proyecto, financiado con recursos propios y ejecutado por la empresa Norvial Paraná, busca mejorar la conectividad vial y brindar mayor seguridad. Además, autoridades locales participaron de una reunión con prefectura, policía, gendarmería y defensa civil para coordinar acciones de prevención ante posibles emergencias.
1: Locales.
0: La municipalidad pagará este viernes los haberes de julio y las subvenciones. La municipalidad de Diamante informó que este viernes 31 de julio se hará efectivo el pago de los haberes correspondientes al mes de julio para el personal de planta permanente y contratado con un aumento del 5%. Además, se girarán los aportes a la caja de jubilaciones y pensiones municipal. En la misma jornada, desde las 10 horas, se abonarán las subvenciones municipales de julio a través de la tesorería.
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0: 9:11, seguimos conversando con vos de las cosas que pasan en la 95.7 Diamante FM. Buen día a cada uno de los madrugadores, a los que se van sumando, a los que están aquí en la radio. Gracias por estar, por ser parte. Dice, me encantó escuchar el tango de Julio Sosa. Qué lindo, gracias. Gracias a Silvia que nos dejaba mensajes. Gracias a los que hacen posible esto. El Santi que eligió el tango hoy, buena elección. 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Estefi.
1: Me encanta, Gino. Bueno, estamos a las 9:12 actualizando los datos del tiempo, que por momentos asoma el sol, hay algunas nubes ahí amenazantes de posibles lluvias. Bueno, hablan de esto, este fin de semana, este día, principalmente entre este viernes y mañana, el principio del sábado, puede estar acompañado de lluvias y tormentas. Es más, hoy dábamos el aviso de que el departamento Diamante y, Entre Ríos está bajo alerta, pero tenemos la parte centro en una alerta amarilla y la parte norte más hacia una alerta naranja que se ha actualizado, se ha emitido a través del Servicio Meteorológico Nacional Argentino y nosotros estamos viendo que pueden darse lluvias en esta mañana, pero principalmente en la tarde-noche, tormentas más fuertes para el departamento. Y la temperatura también de hoy va a ser poco habitual porque vamos a estar superando, sin dudas, los 20 grados. Hasta 29 dicen que puede llegar hoy en la tarde la temperatura. Esto puede estar acompañado, como decíamos, de actividad eléctrica, posible caída de granizo, abundantes lluvias, fuertes vientos. 19 grados es la temperatura que se actualizó en este momento, que son las 9:13 y nosotros te lo contamos con datos de la humedad, un 97%, presión 1005, viento soplando del noreste a 24 kilómetros por hora y el sol está bajando a las 18:26, salió a las 7:52 y nosotros te contamos toda esta información.
0: Bien, perfecto. Todas las novedades, todo lo que pasa, te vas enterando aquí en la radio. Vamos con más. En la 95.7 vamos con información. Información que podés encontrar en diamantefm.com.ar. Viajamos a Aldea Brasilera porque Aldea Brasilera tiene novedades porque avanza con un tratamiento sustentable de los residuos. Estefi, ¿no es cierto?
1: Sí, vamos a estar comentándote un poco acerca de esto, porque veíamos que, como siempre vos sabés, te podés meter en la web de Diamante FM y podés encontrar las noticias como diamantefm.com.ar. Vamos a contarles esto que nos trae Aldea Brasilera. La municipalidad continúa desarrollando un programa de tratamiento de residuos verdes mediante el chipeo de ramas y restos provenientes de la poda, ¿sí? Esto que es un material obtenido que se reutiliza, una cobertura orgánica que se coloca alrededor de plantas y de árboles en distintos espacios públicos de la localidad. El recurso permite conservar la humedad del suelo, disminuir el crecimiento de malezas y proteger las raíces frente a las altas temperaturas. Además, al descomponerse, aporta materia orgánica y contribuye a mejorar las condiciones del terreno. Desde el municipio han destacado que esta iniciativa de este nuevo tratamiento sustentable permite transformar los residuos verdes en un recurso útil, promoviendo una gestión más sustentable y favoreciendo el cuidado del ambiente y de los espacios públicos de lo que es Aldea Brasilera. También vamos a comentarles acerca de, nos vamos a ir hasta Costa Grande, ¿sí? Porque okay. En Costa Grande recuperaron una herramienta agrícola sustraída en Nogoyá.
0: Ok.
1: Fue el personal de la División de Investigaciones e Inteligencia Criminal que recuperó en un establecimiento rural del distrito de Costa Grande una herramienta agrícola que había sido denunciada como sustraída en la ciudad de Nogoyá. Se trataba de una plataforma, ¿sí?, utilizada para lo que es la cosecha de maíz, sobre la cual pesaba un pedido de secuestro en el marco de una causa por hurto investigada por la Fiscalía de Nogoyá. Y según se ha informado, el accesorio se encontraba en poder de una persona que desconocía su procedencia. debido a que había, bueno, sido dejado en un lugar por un tercero.
0: Ok.
1: Que le estaba realizando una reparación mecánica.
0: Ajá. Estaba trabajando en la máquina, digamos, y
1: claro.
0: le dije, bueno, escuchá, arreglame esta máquina que está rota, y él empezó a trabajar, se dedica a eso.
1: Sí.
0: Bueno.
1: Así que, bueno, luego de tomar conocimiento de esta situación, el poseedor dio aviso, claro, a la policía, y bueno, colaboró sin dudas con las autoridades, luego de confiar que se trataba de un elemento buscado, hizo entrega de esta plataforma, que finalmente fue restituida al legítimo propietario.
0: Se puso a disposición.
1: Sí, sí, sí. Y el Ministerio Público Fiscal de Diamante ha brindado cooperación a la Fiscalía de Nogoyá, que continúan ahora con la investigación para llegar a esclarecer este hecho y determinar las responsabilidades de este caso. Una herramienta agrícola que fue sustraída en Nogoyá, y nosotros te contamos que la recuperaron en Costa Grande.
0: Perfecto. Bueno, tenemos más información, todo lo que va pasando. 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
0: 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El otro día fuimos, muy muy bueno las instalaciones, todo, ¿eh? Así que el abrazo grande para ellos. Quiero mandarle un abrazo grande también a mi amigo personal, el doctor Gonzalo Villarruel, que siempre escucha. 7, 8 de la mañana ya está con la radio. 7, 8 de la tarde sigue con la radio. No para. ¿Viste cuando vos decís, che, ¿quién estará escuchando esta hora? Gonzalo. Así que le mando un abrazo grande a él, que siempre está escuchando.
1: Siempre está la radio.
0: Siempre está escuchando la radio. Así
1: me que encanta. Hay mucha gente que escucha la radio durante el día, digamos, por más de
0: está
1: que,
0: fija.
1: De que no estemos al aire, sí.
0: Bueno, buenísimo.
1: Está bárbaro.
0: Bueno, buenísimo, gracias. Gracias por estar en serio, posta del otro lado, porque
1: es
0: nosotros nos hace muy bien.
1: Sí.
0: La Municipalidad de Diamante pagará este viernes los haberes de julio y las subvenciones. Hoy, 31 de julio, será efectivo el pago de haberes de personal de planta permanente y contratados el mes de julio 2026, con un aumento de un 5%. Y también se abonarán las subvenciones municipales correspondientes al mes de julio a partir de las 10 de la mañana. Ya debe haber fila en la municipalidad. ¿Es así o no? Si alguien anda por la zona, que me cuente, que me avise, que me mande una fotito. Ya deben estar haciendo la fila respectiva para el cobro de las subvenciones por tesorería municipal, Estefi.
1: Bueno, hay más información, en este caso, desde las cuevas, ¿sí?
0: ¿Qué pasó con las cuevas?
1: Ha comunicado que se encuentra ya en la etapa final de la construcción del puente sobre el arroyo Las Orquestas, ubicado detrás del colegio Nuestra Señora de los Pobres. Y te cuento, Gino, que y a todos, que la obra ha sido ejecutada por una empresa, Norvial Paraná, y financiada con recursos propios de la comuna.
0: La comuna está financiando puente, que es muy anhelado, que hace muchos años que querían concretarlo. Este lugar que era se anegaba muchísimo. Este puente sobre el arroyo Las Orquetas, que está ubicado en el detrás del colegio Nuestra Señora de los Pobres, ¿no es cierto?
1: Sí, vos sabés que, según se informó, va a permitir, claro, esto, mejorar la conectividad vial, brindar mayor seguridad y facilidad al acceso de esta zona.
0: Eso es clave. Digo, perdón que te interrumpa, Steffi, pero es un anhelo, es un sueño que tenía este sector de las cuevas.
1: Imagínate.
0: están trabajando muy bien. Lo hicieron con recursos propios de la comuna. Uh-huh. Y obviamente va a poder mejorar la transitabilidad, la seguridad, porque circular por ese lugar era muy, muy complicado. Y ahora va a facilitar el acceso a la zona.
1: Hablamos también de que, bueno, están trabajando en conjunto para prevenir emergencias, como recién escuchábamos un poco de lo que se está haciendo para el departamento Diamante. Uh-huh. Por otra parte, también la presidenta comunal, Susana Solís, participó de una reunión junto a representantes de Prefectura Victoria, Policía, Gendarmería, SENASA, Municipio de Victoria, Defensa Civil y la Sociedad Rural. Durante estos encuentros estuvieron abordando cuestiones relacionadas con las inundaciones, con la prevención, con la coordinación de acciones conjuntas, con el objetivo de, bueno, brindar una respuesta rápida y eficiente ante las posibles emergencias.
0: Bien, todo lo que pasa te lo vamos contando aquí en la radio, en la 95.7. Quiero mandarle un saludo enorme a los amigos que nos acompañan en la carpeta comercial de la mañana de Diamante FM. 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El bienestar en cada movimiento, la licenciada en kinesiología y fisiatría, Gisela Roth, que después vamos a pasar algo de Arjona. ¿Puede ser algo Arjona para los fanáticos y seguidores de Arjona? 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
1: Me encanta.
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0: 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Por eso, nosotros te contamos todas las novedades. 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
1: Sí.
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1: La diamantina.
0: Sí, total. Por eso nosotros te contamos todas las novedades en la 95.7 Diamante FM. Todo lo que pasa te vas enterando acá en la radio.

0: 9:26, seguimos contándote las novedades. Este fin, mañana 1 de agosto y estamos ya palpitando la tradicional costumbre de los tres, yo digo tres traguitos, hay gente que le mete siete traguitos, hay gente que le mete un trago entero de la caña con ruda, contame.
1: Bueno, caña con ruda, sí, cada 1 de agosto miles de personas renuevan este como antiguo ritual que está muy vinculado a la protección, a la salud, a los buenos deseos para comenzar el mes y lo que resta del año. Como decíamos, es una costumbre, una tradición que atraviesa generaciones, tomar caña con ruda en ayunas, la mayoría lo hace así. La costumbre especialmente está arraigada al litoral, al norte del país, combina creencias ancestrales de los pueblos originarios con prácticas populares que se mantienen vigente hasta el día de hoy. El ritual está asociado sin dudas al Día de la Pachamama.
0: Claro.
1: Una celebración que está dedicada a honrar a la Madre Tierra y agradecer por los frutos recibidos.
0: Qué bueno.
1: En este contexto, la caña con ruda ocupa un lugar central como símbolo de protección, prosperidad, buenos augurios para el nuevo ciclo. Aunque para muchos representa una creencia como más espiritual y cultural, otros la mantienen simplemente como una tradición de la familia, de compañeros de trabajo, que la repiten cada año. Las costumbres tienen raíces de los pueblos guaraníes y otras comunidades originarias de Sudamérica. Con el paso del tiempo, la práctica se extendió a provincias como Entre Ríos, como Santa Fe, Formosa, Chaco, Corrientes y Misiones, además de Paraguay y lo que es el sur de Brasil. Según la tradición popular, el mes de agosto era considerado uno de los más difíciles del año por las bajas temperaturas, la escasez de alimentos y la aparición de enfermedades. Para afrontar esta temporada se comenzó a consumir caña macerada con hojas de ruda. Una planta que a la que históricamente se le atribuyen propiedades protectoras, ¿viste? Mucha gente tiene una planta de ruda en la casa como para que no entren las malas energías.
0: Ok.
1: Y con los años la práctica trascendió todo su origen y se convirtió en un ritual que simboliza el deseo de alejar mala energía, atraer fortuna y comenzar agosto con más esperanza. No existe una única forma de cumplir con esta tradición. La versión más difundida en todos los portales es tomar esta bebida en ayunas durante la mañana del 1 de agosto. Algunas personas beben 3 sorbos, otras hacen 7 tragos y hay quienes prefieren tomar un solo vaso pequeño.
0: Bien.
1: Las distintas modalidades responden a creencias familiares, regionales, ya que no existe una regla única. La preparación consiste en caña blanca, donde se dejan macerar hojas de ruda macho durante varias semanas, incluso meses, antes del inicio de agosto. Y ya es una costumbre que, sin dudas, se mantiene generación tras generación.
0: Perfecto. Bueno, todas las novedades, todo lo que va pasando, te lo contamos. Y mañana aquí en la radio vamos a estar dándole unos traguitos, aquí en la 95.7. Así que si querés pasar después las 8:30, 9, vamos a estar aquí arrancando con la caña con ruda. Escuchamos la música.

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1: ¿alguien
0: amiga.
1: ¿Alguien se va a tomar siete? ¿Viste que decía?
0: Uf. A mí me cuesta ya los tres, inclusive.
1: Y pasa que encima es muy
0: yo soy del
1: temprano,
0: que hace
1: a la madrugada. O sea,
0: sí, en ayunas.
1: Depende de la hora que te levantás, pero sí, tiene que ser en ayunas. O sea, muy temprano. Capaz que hay alguien que arranca el sábado a las 12 y bueno, esa es la ayuna, ¿no?
0: Yo soy de los que hace un traguito un poquito más largo de última, pero ya tres me cuesta, un montón. Abrazo enorme para los amigos. Bueno, te quería contar esto y te quería contar también que vamos a ir a un flash informativo.
1: Dale.
0: Porque en el flash informativo nos vamos a enterar de más noticias y a la vuelta venimos con mucho más de lo que pasa en la 95.7. Dice, el año pasado, chicos, anduve por ahí a tomar caña con ruda. Así claro. Que voy el domingo. Pero pará, ¿por qué el domingo? No, venite mañana.
1: El domingo no va a estar
0: el domingo más complicado. Gracias.
1: Y si no el lunes.
0: Pasen el lunes. Te guardamos para el lunes, amigo. Gracias a todos los que están sumándose a la 95.7. Vamos a un flash informativo. Ya venimos con mucho más.

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6: El gobierno prohibirá el ingreso de extranjeros que promuevan odio contra la Argentina. El gobierno nacional modificó por DNU la ley de migraciones, estableció que no podrán ingresar ni permanecer en el país extranjeros que difundan mensajes de odio, inciten en la violencia por motivos de nacionalidad, ultrajen símbolos patrios. La medida publicada en el boletín oficial también habilita la cancelación de residencias y la expulsión en casos de estas conductas. El Ejecutivo aclaró que no alcanza a críticas políticas o expresiones académicas, sino exclusivamente a actos de hostilidad contra la República Argentina.
5: Provinciales.
6: Entre Ríos inicia este sábado el pago de los haberes de julio. El gobierno de Entre Ríos anunció el cronograma de pagos para agentes activos y pasivos de la Administración Pública Provincial. El esquema comenzará el sábado 1 de agosto con la acreditación de salarios de hasta 980 mil pesos, cuya fecha formal de pago es el lunes 3. El último tramo, correspondiente a haberes superiores a 2.380.000 pesos, estará disponible desde el sábado 8 con fecha de pago el lunes 10. El cronograma fue confirmado por el Ministerio de Economía y Servicios Públicos de la provincia.
5: Locales.
6: Bomberos Voluntarios de Diamante abrió la convocatoria para nuevos aspirantes. El cuartel de Bomberos Voluntarios de Diamante abrió la inscripción para quienes deseen capacitarse e incorporarse al cuerpo activo. Los requisitos incluyen residir en la ciudad, tener entre 18 y 45 años, estudios secundarios completos y certificados de buena conducta, antecedentes penales y buena salud. Los postulantes deberán aprobar un examen de ingreso. Desde la institución remarcaron que ser bombero voluntario implica compromiso, capacitación permanente y trabajo en equipo para proteger vidas y bienes.
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0: 9:41, redes sociales habilitadas, las líneas de contacto también. Muchos amigos se van comunicando, van dejando algún mensaje. Gracias en serio por estar a full aquí en la radio. ¿Cómo se comunican, Estefi?
1: Bueno, estamos listos para que ustedes se puedan sumar, por supuesto, a nuestras redes, @DiamanteFM. Ya están ahí para que ustedes puedan encontrar información, recomendaciones, pueden escribirnos, mencionarnos, etiquetarnos, bueno, todo lo que ustedes quieran compartir junto a este medio. También estamos en el WhatsApp, donde ustedes nos agendan y también dejan sus saludos, participan de la programación. 3435-1376-18, 3435-1376-18, el contacto con Diamante FM.
0: Un diamantino en la élite del vóley europeo. La historia de Alejandro Altamirano, que ayer conversó con nosotros aquí en la radio. Uh-huh. Alejandro Altamirano nació en Diamante y actualmente desarrolla su carrera profesional como director técnico del vóley femenino en el Utero Plavda. Es un club de Budapest, Hungría, donde se prepara para afrontar su segunda temporada consecutiva en el vóley. Durante su visita a la ciudad, para compartir obviamente con su familia, con sus amigos, el entrenador se hizo un espacio para hablar con Diamante FM sobre su recorrido, sobre los desafíos de trabajar lejos de la Argentina y los objetivos que se plantea para esta nueva etapa. Su llegada a Hungría se produjo mientras dirigía un equipo femenino en Perú. Recordamos que él estuvo, bueno, su gran salto fue cuando estuvo en Villadora, en provincia de Santa Fe. De allí él partió estuvo en Perú, en Portugal. Y en ese momento recibió una propuesta de un manager de un club europeo y, pese a contar con otras ofertas, decidió aceptar este desafío de irse a Hungría. Tenía posibilidades de continuar en Perú, también propuestas en España, en Portugal, pero elegí Hungría, dice, porque pude armar el cuerpo técnico como yo había pensado y pude incorporar a un argentino que me acompañaba. Ella tenía experiencia en el vóley europeo debido a que anteriormente había trabajado en Portugal, pero sin embargo, remarcó que existen importantes diferencias entre la liga portuguesa y la liga húngara. El vóley de Portugal tiene puntos más largos, muchas acciones defensivas. En Hungría, el juego es más físico y las jugadoras son muy, muy altas, nos contaba ayer Alejandro Altamirano aquí en la radio. Según el entrenador, Italia, Turquía y Polonia representan actualmente la élite del vóley europeo. En un segundo nivel ya se encuentran ligas como la de Hungría, Grecia, Alemania y Francia, aunque los equipos participan permanentemente en competencias internacionales y están en pleno roce entre ellos. El plantel que dirige está integrado por jugadoras húngaras, pero también hay deportistas provenientes de Bulgaria, Rusia, República Checa, Kosovo. La presencia de argentinos es poco habitual, dice. En la temporada pasada me encontré con una argentina que conocía, también coincidimos en el torneo en Eslovaquia, fue hermoso, dice. Bueno, y hay una nueva temporada que se viene y el desafío europeo. La pretemporada comenzará en agosto, mientras que el campeonato oficial se disputa desde octubre hasta los primeros días de mayo. Posteriormente se inicia el calendario de competencias internacionales de selecciones. Alejandro Altamirano busca mejorar la campaña anterior. Esa es la idea de este año. El año pasado llegó hasta semifinales, o sea que busca mejorar esa marca. En octubre deben viajar a Suiza para afrontar uno de los compromisos internacionales. Mi trabajo depende de los resultados y trato de mejorar después de cada partido. Cuando le preguntamos de cómo se describía él como director técnico, nos dijo que es un técnico que intenta estar estratégicamente en todos los detalles, con una idea táctica flexible para adaptarla a cada rival. Me pareció muy interesante este detalle que agregaba Alejandro. Siempre se extraña la familia cuando le preguntamos de la distancia, ¿no? Siempre se extraña la familia, los amigos, la costumbre. Pero valoro mucho poder vivir de lo que me gusta. Desde Diamante hasta las canchas europeas, Alejandro continúa construyendo una carrera internacional basada en preparación, adaptación y búsqueda permanente de los nuevos desafíos. Hablamos de la historia del diamantino en la élite del vóley europeo, la historia de Alejandro Altamirano, que es director técnico del Utero Plavda, un club de Budapest, de Hungría, que se prepara para esta segunda temporada consecutiva y competir en las grandes ligas, como siempre. Te lo contamos aquí en la radio, en la 95.7 Diamante FM. Steffi, vamos con más a esta hora con toda la información.
1: Tenemos más información, Gino, como por ejemplo los bomberos voluntarios de Diamante que abrieron la convocatoria para los nuevos aspirantes. El cuartel abrió la inscripción para quienes desean capacitarse e incorporarse al cuerpo activo de la institución. Entre los requisitos se encuentra residir en Diamante, tener entre 18 y 45 años, contar con estudios secundarios completos y presentar certificados de buena conducta, antecedentes penales, buena salud. Además, los postulantes deben aprobar un examen de ingreso. Desde la institución remarcaron que ser bombero voluntario implica asumir un fuerte compromiso con la comunidad, capacitarse de manera constante y trabajar en equipo para proteger vidas y bienes. Las personas interesadas deben completar el formulario de inscripción y pueden solicitar más información al área de capacitación comunicándose a los distintos teléfonos que nosotros vamos a dejarles, que ya dejamos ahí en nuestra web diamantefm.com.ar, o que nos pueden escribir y solicitar, por supuesto. También pueden llamar a un teléfono fijo o acercarse, o sea, el teléfono fijo de los bomberos, o acercarse al cuartel de bomberos voluntarios de Diamante, ubicado, como ustedes ya saben, en 3 de febrero y Janssen. Bomberos voluntarios convocan a nuevos aspirantes. Si tenés entre 18 y 45, secundario completo, buena conducta, buena salud, sos de Diamante, podés sumarte al cuerpo activo de la institución.
0: 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Steffi, vamos al horóscopo, ¿te parece?
1: Vamos, sí, sí, tenemos que repasar porque ya no nos queda nada de programa.
0: Último horóscopo de la semana y de julio.
1: Sí,
0: así
1: el
0: que
1: último del mes.
0: La última parte del programa de julio de la mañana. Pero quédense porque hay un montón todavía. A
1: hay
0: continuación,
1: mucho.
0: Primero
1: vamos a ir a ver qué pasa con el signo de Leo, que es el que está en esta temporada.
0: Dale, presentamos el horóscopo a continuación.
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Y tenemos el horóscopo del día, como decíamos, 31 de julio, se termina el mes y la semana en el programa, pero tenemos que, por supuesto, ver qué pasa con los signos. Estamos en la temporada de Leo y con ellos estamos comenzando en este momento. ¿Qué pasa con Leo? Bueno, vamos a contarles a los leoninos que tanto hoy como el fin de semana deben esforzarse por tener todo bajo control, su lado como más, viste, de su carácter más fuerte, claro, agarrarlo un poco más, ya que aunque continúen las excelentes tendencias astrales de días anteriores, sin embargo también estamos con un signo que es como bastante violento, que es Marte, y estará algo más destacado ahora. Podrán sentirse a disgusto, aunque tal vez todo va muy bien, pero están en ese mood. Seguimos con Virgo. Aunque aún continuamos con excelentes influencias astrales de estos días pasados, este fin de semana Marte se encuentra disonante y algo más destacado, lo que produce momentos de inquietud, preocupación. Aunque todo esté yendo bien, hay que tomarlo con calma, Virgo. Seguimos con Libra. Bueno, tanto hoy como este próximo finde vas a tener momentos más dinámicos y una mayor tendencia a la acción debido a la influencia mayor de Marte. Van a ser días muy buenos para viajar o para relacionarte con tus amistades o tus contactos, y también para que pongas en marcha alguna actividad de carácter vocacional, Libra. Vamos con Escorpio. Desde ahora y a lo largo de este finde vas a vivir un momento más apasionado, tan positivo como estos días atrás, pero con más tendencia a la acción, Escorpio. Gracias a la influencia de Marte es esto. Van a ser días.

días buenos, pero nada pasivos para ustedes. Relacionados sentimentalmente, pero pueden haber algunos altibajos. Continuamos con Sagitario. Una influencia algo más poderosa de Marte, tanto como hoy y este próximo finde, trae mayor actividad, ya sea en forma de viajes, deportes, emprender algún proyecto de carácter personal o fomentar tus amistades, Sagitario. Lo importante es que estás entrando cada vez más en un periodo que es muy positivo. Vamos con Capricornio. Bueno, Capricornio, te cuento que para vos los grandes sueños y las ambiciones que vas a luchar cada vez más a partir de ahora por convertirlos en realidad, bueno, en tu interior sos consciente de que una gran oportunidad se está abriendo para vos. Te cuento que estos días, incluido el finde, se encuentra la influencia de Marte y lo vas a sentir vos con una mayor intensidad y como mucho más apasionado todo, Capricornio, para ustedes en este próximo finde.

Y tenemos la otra mitad de los signos para ir repasando. Acuario, tanto hoy como este próximo fin de, tenés que tener cuidado con los desencuentros, incluso las discusiones de parejas, seres queridos. Aunque los astros siguen tan armónicos como en días pasados, sin embargo, estos días hay un influjo violento de Marte que podría hacer que muestre fácilmente ese lado más explosivo. Vamos con Piscis. Estos días, el fin de también, continúan bajo el dominio de influencias planetarias que no favorecen, aunque también se destaca, claro, la de Marte. Por eso, hay que controlarse, ya que tienen tendencia a dejarse llevar por los impulsos, las emociones, mostrando en algunos casos su lado más impulsivo y más como justiciero, piscianos. Vamos con Aries. Este signo, a partir de hoy y durante los próximos días, con las influencias astrales, van a ser ustedes mismos quienes empañarán en objetivos bastante difíciles de conseguir. Como que ustedes quisieran ir contra el viento solo por el placer de lucharla. A pesar de todo, Aries, la suerte va a estar de su lado. Continuamos con Tauro. Debido a la influencia de Marte, tanto hoy como el fin de, van a continuar bajo la buena estrella en estos días, Tauro, pero con una tendencia más dinámica y más orientada a la acción. Es un momento ideal si tenés que viajar, practicar todo tipo de deportes o salir en busca de aventura. Pero no dejará de ser un momento afortunado para los taurinos. Seguimos con Géminis. A lo largo del día de hoy, Géminis, vas a tener durante el fin de también tendencias afortunadas, aunque vas a percibir como algo más de tensión a tu alrededor. Tenés que tener cuidado con desencuentros, con malentendidos, con los seres queridos, ya que estos días te va a ir bien, pero también vas a estar como más nervioso. Y el último signo que repasamos es Cáncer, y aunque te encontrás disfrutando de un momento muy bueno o incluso más feliz, tanto como el fin de semana, que bueno, ya lo tenemos encima, debido a lo que está pasando con Marte, te sentirás como más inestable, inquieto, e incluso a veces buscarás aislarte o tendrás reacciones un poco extrañas con tus seres queridos, sin importancia, Cáncer. Así estamos cerrando este horóscopo diario de este viernes 31 de julio.

0: 10 de la mañana. Nosotros nos vamos, pero quédense con Santi Cáceres. Le quiero mandar un saludo a María de Barrio Palermo, que nos dejaba un audio y nos pedía algún tema musical. Bueno, el que venga a continuación se lo vamos a dedicar a ella. Gracias, amigos que están acompañándonos. Dice que las subvenciones se empiezan a pagar en 15, 20 minutos más o menos. Bien. Bueno, perfecto. Toda la información desde la calle, el amigo Miguel, qué grande. Bueno, nos vamos. Gracias, Steffi. ¿Con qué temperatura nos vamos? Y hay que cuidarse porque puede venir tormenta. Sí. Mañana hay cronograma de pagos para la provincia. Ahora, en este momento, municipales, tanto planta permanente, contratados como subvencionados en 10, 15 minutos. Provincia, te decíamos, a partir de mañana. Continúa después el martes y ANSES a partir del 10, la mínima. Nos vamos, el saludo para Tito también. Mañana armamos joda, dice, con la caña con ruda, dice, listo, ya está, vamos nomás. El horóscopo así lo dijo, dice, qué grande. Steffi, nos vamos.
1: Me encanta. Bueno, 20 grados, Gino, a esta hora. Sigue subiendo la temperatura hoy, probabilidad de lluvias y tormentas hasta mañana sábado para el departamento Diamante. Y atención, sí, claro, si tenés que salir, no dejes nada que se te pueda llegar a mojar, volar, guarda todo adentro, animales, cerrá bien todo porque hay pronóstico por tormentas y se ha emitido el alerta ya hace varias horas, nosotros te lo avisamos, seguimos obviamente informándonos con Santi y con Diamante FM y que tengan un hermoso fin de semana y un excelente comienzo de agosto. Brinden con caña con ruda y bueno, nada, olvidate. A disfrutar del finde.
0: Gracias, disfruten el día y la vida. Santi, Steffi, Gino, hicimos hoy la mañana. Nos vemos el lunes, nos escuchamos el lunes nuevamente a las 7. Pero mañana programación completa de Diamante FM con Mabel haciendo Argentina su música y su gente a partir de las 9 de la mañana. A las 11, Santiago Miguel Rinaldi haciendo caminata sabatina hasta las 13. Y a las 18, Fran Pesali nos trae conexión activa de 18 a 20 todos los sábados. Recomendado la programación del sábado. Gracias, nos vamos.
1: Nos vamos bailando.
0: Dale, de esa forma, para María de Barrio Palermo. Y para vos, que estás del otro lado. Chau, gracias.

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Llegamos al viernes, llegamos al fin de semana y la verdad que te digo que se me pasó volando esta semana. Muy, muy... con buenas vibras llegué. Así como, ¡ay, qué bien es viernes! Entusiasmado. ¿Por qué? Y qué sé yo. Quizás porque el sistema capitalista en el que estamos inmersos te obliga a producir día a día. Entonces llega el viernes y vos te sentís un pequeño alivio que te dice, ¡ah, sábado y domingo no tengo que producir! Recién vuelvo el lunes. Sábado también tenés que producir. Bueno. No, yo sábado y domingo me lo voy a tomar para... ¿Este sábado y domingo? Mira, y si tuviera guita, pero me... Si tuviera plata, pero me hago una escapada. A cualquier lado, ¿dónde te va? ¿Qué sé yo? A Viale. Pero no llego. No llego. Así que me quedo acá. Que no es poca cosa igual. No es poca cosa. Gracias a Dios, aquí en la ciudad de Diamante, y bueno, en la zona... gente de la zona también, somos afortunados porque no hace falta tener plata o mucha para decir voy a ver un lugar maravilloso. Te cobra un poquito y te echar un poco en asta y bueno, te vas por ahí a la costa, te despejás y tenés una vista maravillosa y eso no es poca cosa, eso es algo impagable. Bueno, 10 de la mañana con 17 minutos, comenzamos el Hasta que esto suceda del día de hoy. Un magazine informativo que pretende, que quiere acompañarte hasta la 1 de la tarde como es habitual. Mi nombre es Santi Cáceres y verdaderamente esto es un gusto. Sentirme que soy parte de tu vida. Bueno, yo siento que soy parte de tu vida, que te acompaño ahí. No soy parte de tu vida. Bueno, déjame que esté de fondo. No me bajes el volumen. Y este boludo que está hablando, ¿qué dice? Me imagino, ¿no? Que están ustedes ahí. ¿Qué hace? ¿Qué va a ser parte de mi vida? Vos, tómatela, bombao. Bueno, viernes 31 de julio y se nos va Julio nomás. Y con Julio se nos fueron los memes que no llegaron tanto. Y se nos fue la ilusión mundialista. Julio, andate lejos, Julio. Llévate toda mi nostalgia. Venga agosto que nos esperan cosas buenas. ¡Se viene el fenómeno del niño! ¡No! ¡Más pará! ¿Por qué? No, igual es en septiembre. Puede ser en agosto, pero en septiembre. No, una inundación, se pasaba en un tsunami. Pasaba todo. No, ¿cómo puede ser, hermano? Pero qué 2026 que estamos teniendo.

0: 31 de julio, 10 de la mañana con 17 minutos. Un viernes que se anticipa, va a ser calor. Hay humedad, va a ser calor, vamos a llegar casi a los 30 grados. Esto es cualquier cosa. A mí no me digan que el clima no lo manipulan. Ya creo que sobrepasa cualquier teoría conspirativa. Estamos en invierno, hermano. ¿Cómo puede ser que tenga 30 grados? Escuchame una cosa. No, algo está pasando acá. ¿Cómo puede ser que tuvimos 3 semanas completamente nublado, viejo? No, algo está pasando. Estamos todos tristes, escuchame, no sale el sol. Y estamos todos... Y te baja la energía y te voy a decir... Vos querés una sociedad, triste. Y no solamente Argentina, obviamente, no estoy hablando de Argentina. Hace esto que está pasando, una de... Salí y decís, pero che, está todo nublado, ¿no? Está todo... Te confunde todo, ¿viste? Tranca, que acá en este programa vas a encontrar el norte, ¿eh? Soy tu brújula. Qué pelotudo. Déjame que sea tu norte hasta la 1 de la tarde. Amigos de Diamante FM 95.7, bienvenido a este programa que dice un montón de sandeces. www.diamantefm.com.ar. Nos escuchás por ahí, te pones al día con la información. Ahí sí está la cosa seria, che. También, por supuesto, nos escuchás en la aplicación del Play Store, Diamante FM. Nos encontrás ahí en tu dispositivo iPhone o Android. Nos vas a encontrar. También en el canal de YouTube. Muy buenos días. WhatsApp para que te comuniques, 3435-137618. Dicho todo esto, vamos a ir presentando la consigna del día de hoy con los amigos patrocinadores de la misma.
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0: anda José María? ¿Qué dice José María? Santi, querido. Excelente viernes para todos. Hoy el gracias chiquito, dedicáselo a Fernanda. Buen fin de... Fernanda no escucha pero no escribe y no comenta la consigna tampoco. Pero Fernanda... Sí, gracias, José María, un gracias gigante, que después va a comentar la consigna también. Y para Fernanda, un gracias chiquito. Graciecita. Manden de cabeza a alguien más. Si fueron a algún negocio, pasaron por alguna oficina, estaban escuchando, digan, manden de cabeza. Saludos a Judith de la heladería ahí enfrente a la Plaza San Martín. Un abrazote. Saludos a Mariel. Hola, ¿cómo estás, Mariel? Buenos días. Gracias por despertarte temprano y escuchar hoy. ¿Cómo estás? Yo me despierto. Hola, Vane, buenos días. Bueno, 10 de la mañana con 30 minutos en esta jornada que va a estar húmeda y que va a hacer calor, pero tranca palanca, porque el Santi te acompaña. ¡Hey! Yo no puedo creer que Fabuloso Skylark haya aceptado hacer esto. O sea, que ellos ya habían vendido el disco, o sea, el disco lo tenían que hacer y le dicen, bueno, hagan la versión de Sopa de Caracol. ¿Qué? No lo querían hacer, pero por cuestión de contrato, ¿vio? Te obligan y tenían que hacer esto. Así que salió esto. Hey. No lo puedo escuchar, perdón. Saludos a mi amigo Jorge Blasón. Hoy es el día de los pastelitos. Jorge, ¿cómo andás? ¿Cómo están esos pasteles, mi viejo? Saludos a Pancho también, que hoy volví a escuchar su dulce voz. Pancho, ¿cómo estás? Hoy te atendí yo, mi hermano. Espero que andes muy bien. Te mando un abrazo, Pancho.
1: Por ese palpitar.
0: Ponele onda.

Vamos con la consigna de hoy. Hoy vamos a hablar de costumbres que heredamos. Sí, sí. ¿Cómo que de costumbres que heredamos? ¿Qué es lo que, cómo que herencia de qué? Yo no heredé nada. Costumbres, hábitos, tradiciones, cosas que hacían tus antepasados y vos lo seguís haciendo. ¿Y cómo eso que heredás, que como es la plata? No es plata, no, son costumbres, son tradiciones, son hábitos. Son cosas que lo hacemos que no tienen explicación. Por ejemplo, mañana es 1 de agosto. Tomen caña con ruda, gente. Y vos decís, pero ¿y qué pasa con eso? No, se te van las energías malas y no te vas a enfermar. Porque tomes una bebida blanca y le pongas una hoja y tiene que estar un año y tomas eso 5 sorbos y no 7 sorbos y no te vas a enfermar. Ya sé, no tiene lógica, pero lo hacemos. ¿Por qué? Porque sí, porque mi papá hacía eso y porque mi abuelo hacía eso y mi mamá y mi abuela hacían eso y mis tatarabuelos hacían eso. Y mis hijos van a hacer eso. ¿Por qué? Porque sí, no hay otra cosa, porque sí. Son costumbres que heredamos. Vamos a hablar de esas costumbres que quizás no pueden explicarse con una fórmula científica, pero que tienen algo mucho más difícil de medir. Tienen que ver con recuerdos, tienen que ver con afectos, tienen que ver con la identidad, con lo que somos. Mañana 1 de agosto muchas familias volverán a cumplir con la tradición de tomar caña con ruda. Algunos tomarán 3 traguitos en ayunas, otros van a tomar 7 sorbos bien puestos y seguramente habrá quienes solamente prueben un poquito. La creencia popular sostiene que sirve para espantar los males, la mala suerte, las enfermedades durante agosto, un mes que antiguamente era considerado especialmente difícil por el frío y por las condiciones de invierno. ¿Cómo nos vas a encontrar con 30 grados? Pero la puta madre, carajo. ¿Qué, en serio era por el frío? Pues sí, por eso era antes. ¿Y cómo estamos? 30 grados tenemos. Dejen de usar desodorante que daña la capa de ozono. No tiren más Glen en el baño después de hacer número 2. Eso daña la capa de ozono. Por culpa tuya tenemos ahora el 1 de agosto, que antes hacía frío y se tomaba por eso caña. Ahora tenemos 30 grados. Continuando con esta parte. Se trata de una tradición ancestral vinculada con los pueblos originarios, principalmente en la región de los guaraníes, que con el tiempo se extendió por distintas provincias argentinas. El 1 de agosto también se celebra el Día de la Pachamama, una jornada para agradecer, para pedir protección, para renovar el vínculo con nuestra madre tierra. Probablemente la ciencia no pueda asegurar que unos traguitos de caña con ruda nos protejan durante todo el mes. Tampoco debería pensar que esta costumbre reemplace una consulta médica o un tratamiento. Pero quizás, y solo quizás, el verdadero valor de la tradición no está solamente en lo que bebemos, sino en quién nos enseñó a hacerlo. ¿De dónde viene? Tal vez fue una abuela que preparaba una botella durante varios días. Quizás fue un padre que cada 1 de agosto reunía a toda la familia. Una madre que, aunque no creyera demasiado, decía, bueno, toma un poquito por las dudas, porque que las hay, las hay. Y uno no lo hacía. Primero porque lo mandaban los mayores y después porque con los años comenzó a extrañar esas personas y esos momentos. ¿Y de qué manera lo traemos al presente? Haciendo lo que ellos hacían. Porque las tradiciones muchas veces funcionan de esa manera. Hacemos algo que hacían nuestros padres, nuestros abuelos, y por unos minutos sentimos que vuelven a estar acá, que vuelven a estar cerca. Lo hacemos por una cuestión nostálgica. No tiene explicación científica, no lo tiene. Pero ¿y si están ahí? ¿Y si los traemos de esa manera? Porque no todo necesariamente tiene que tener una explicación científica. Hay cosas que hacemos simplemente porque nos conectan con nuestra historia, y mientras no nos hagan daño, conservarlas también es una manera de cuidar nuestras raíces. Y eso no está para nada mal. En tiempos en los que todo cambia rápidamente, pasar una costumbre de generación en generación es un acto de amor, es un acto muy valioso, dejar a nuestra trascendencia que haga lo mismo que hacía yo, que hacía mi padre y que hacía mi abuelo. Eso es hacer historia, más que nada en el 2026.
significa decirle a los que vienen atrás, esto lo aprendí de mis mayores, esto formó parte de nuestra familia y ahora quiero compartirlo con vos, porque esto es carne mía y quiero que ahora sea carne tuya. Por eso la consigna de hoy es, siguen tomando caña con... Le puse mucha emoción, ¿no? Después lo tengo que bajar. ¿Siguen tomando caña con ruta cada primero de agosto? ¿De dónde? ¿Quién les enseñó la tradición? ¿Quién les enseñó la tradición de tomar en caso que la hagan, no es cierto? ¿O qué costumbres mantienen vivas de sus padres o abuelos hasta el día de hoy? Quizás, ya no creemos exactamente lo mismo que querían ellos. Quizás lo hacemos por nostalgia, quizás lo hacemos por cariño. Simplemente lo hacemos por las dudas. Total, mal no nos va a hacer. Porque mientras alguien vuelva a preparar esa botella de caña con ruda, o esa comida, o ese encuentro, atender el mantel en esa mesa familiar, mientras alguien lo haga todavía, habrá una parte de nuestros abuelos que seguirá viviendo entre nosotros. Quedó linda la cosa, ¿eh?

10:40. Bueno, comentame entonces la consigna que, como es habitual, va a estar en el Facebook. Esto suceda. Ahí me vas a encontrar. Esto suceda. ¿Estás en las redes sociales? Pará. Seguí el Instagram y seguí la página hasta que esto suceda. Sí, son tres redes. Seguí las tres. ¿Por qué? No hay por qué.

Hoy hablamos entonces de... ¿Tenés la costumbre de tomar caña con ruda? ¿La heredaste de quién? Y si no, ¿qué costumbre guardás de tu antepasado? Contámelo, que lo vamos a compartir juntos. 3435-137618. Quédate hasta la una, que te acompaño.

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2: El gobierno confirmó un bono de 70.000 pesos para jubilados y aumentó los haberes de agosto. El gobierno nacional oficializó el pago de un bono extraordinario de hasta 70.000 pesos para jubilados y pensionados de menores ingresos, junto con la actualización de haberes previsionales. Desde agosto la jubilación mínima será de 419.775 pesos y la máxima de 2.824.694 pesos. El beneficio alcanzará también a la pensión universal para el adulto mayor y a pensiones no contributivas. La medida busca reforzar ingresos en un contexto de pérdida de poder adquisitivo y fue publicado en el boletín oficial.
1: Locales.
2: La policía detuvo a dos hombres tras intervenciones en comercios. En Diamante, dos hombres fueron detenidos durante la madrugada de este jueves en distintos procedimientos policiales. El primero, de 30 años, fue localizado gracias al sistema de videovigilancia tras retirarse de un comercio sin abonar un producto de perfumería. El segundo, de 43 años, fue interceptado por el comando radioeléctrico luego de intentar cometer un ilícito en otro comercio. Ambos quedaron a disposición del Ministerio Público Fiscal y fueron trasladados a la jefatura departamental.
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2: Un diamantino en la élite del vóley europeo. Historia de Alejandro Altamirano. Alejandro Altamirano, nacido en Diamante, dirige el equipo femenino del club UT Roplavda de Budapest, Hungría, donde enfrentará su segunda temporada en el vóley europeo. Tras experiencias en Perú y Portugal, eligió Hungría por la posibilidad de armar su propio cuerpo técnico. Su equipo, integrado por jugadoras de varios países, logró llegar a semifinales y mantener su lugar en la Copa Europea. Altamirano destacó los desafíos de trabajar lejos de la Argentina y la importancia de seguir creciendo en la élite del vóley internacional.
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10:49. Gracias por los mensajes que van mandando. Muchísimas gracias. Me pone muy feliz y contento que estén ahí. Gracias. Jorge. Ya voy a escuchar los últimos dos audios, Jorge. Ya te contesté el de ayer y el de hoy. Muchísimas gracias. En la pausita escucho el audio y los últimos dos. Gracias, Jorge, por estar ahí. Y mandame si estás haciendo pastelitos hoy, así te mandamos gente. Hola, Santi, buen día. Desde Cultura te escuchamos todos los días. Saludos, te queremos. ¿En serio? No sabía, güey. Bueno, muchísimas gracias. Saludos a la gente de Cultura del municipio de Diamante. Abrazos. Pará, ¿las puedo nombrar?

Hola, dice Lautaro, buen día. Queremos agradecer a toda la gente que nos ayudó a mudar el Centro Baskonia, el gimnasio. Un abrazo. Ahora nos ponemos a armar las máquinas mientras te escuchamos. Vamos a ser público, ni yo voy ahí, me entreno ahí y no me cobrás y yo te digo Baskonia, Baskonia, todos los días. Negoción. Dalo por hecho. Bueno, listo, Lauti, dale. Voy a empezar ahora en agosto recién empiezo, ¿sabes? Dame unos días. Ya es 31.

Pero pará, Laura, pero es una hojita nomás que se le echa, pero ¿quién preparó así? Pero esto es un pajonal esto, un pajonal que tiene un poco de caña. Está bien, no hay que tener tanto alcohol, muy bien, está muy bien, Laura, muchas gracias por compartirme esa ruda con más ruda y un poco de caña. ¿Cómo metieron tanta hoja ahí adentro, che? Hola Filo, ¿cómo estás? Hola Santi, yo hice de caña con ruda, gracias a Dios, y no me enfermé. Pero no tengo tradición, ahí lo hago nomás de porque... Bueno, muy bien Filo, muchísimas gracias. Ahora vamos a ver los mensajes que tengo en el 3435-1370-1618. No hay mensajes.

10 de la mañana con 53 minutos. ¿Cómo va a estar el tiempo? ¿Va a estar así feo? ¿Va a llover? ¿No va a llover? Escucha. No, ¿viste que ayer te dije que la máxima para hoy era 29 grados? Te mentí. Bah, en realidad no te mentí, porque ayer era eso. ¿Sabes cuánto marca hoy? 31 grados la máxima para hoy. 31 para hoy viernes. Estamos en invierno, ¿eh? Te aviso por la duda. Jesús, Señor Dios, estamos en invierno aquí en esta parte del hemisferio. No nos mande 31 grados. Y tenemos pronosticado fuertes tormentas para hoy. Para que quiero buscar a qué hora llegan las tormentas de Entre Ríos. ¿A qué hora llegan las tormentas a Entre Ríos? Vos también lo querés saber, ya sé. Bueno, veamos. ¿Cómo habrán hecho antes, no? Para. ¿Cómo habrán hecho antes para hacer radio? Porque acá yo pongo eso y ya me apareció. Antes tenían que inventar. Pero ahora ya me apareció. La alerta naranja se produce en casi toda la provincia de Buenos Aires, el sur de Santa Fe y Entre Ríos. ¿A qué hora? Dije yo. ¿Dónde está la hora? Dame la hora. A ver.

Mucha alerta naranja y todo, pero no me voy a guiar por acá nomás, a ver a qué hora el viento más fuerte se va a dar a las 2 de la tarde, que vamos a tener vientos. Tampoco, 26 kilómetros por hora el viento. A ver si hay lluvia. Lluvia, 90% posibilidad de lluvia a las 8 de la noche. Y después baja para las 11. Y el viento, la ráfaga entre las 11 y las 2, lo mayor. O sea que ya tendremos que estar dentro de 4 minutos. Y la máxima, a las 2 de la tarde, sí se va a poner heavy el viento. Y nada más.

Bueno, vos querés saber qué va a pasar según mis... Estoy analizando acá los gráficos, ¿eh? A las 2 de la tarde va a haber más viento que de costumbre. 26 kilómetros en la hora tampoco. ¡Oh, qué bien! ¡Qué vientón! ¡Qué vientosos son! Un viento. No deje colgada ropa interior en la línea y ya está. Entrate, cuídate por las dudas. Las 2 de la tarde es cuando marca que hoy va a haber mayor cantidad de viento. No se me ocurre otro sinónimo. Y vos decís, bueno, y hay tormenta, va a llover, ¿qué va a pasar? Bueno, lo más... A 90% va progresivamente, ¿no? Entre las 8 y las 11 de la noche de hoy se pronostica mayor posibilidad de caída de agua. Bueno, déjame contarte también que el sábado, ya mañana ya mejora el tiempo y toda esta cosa, porque a partir de mañana sábado se espera una jornada de muchísimo sol, muy soleado, pero las temperaturas tampoco van a estar acorde al invierno, porque vamos a tener temperaturas de 21 grados, pero bueno, está lindo. 13 la mínima para el sábado, domingo poquito nublado, 22 de máxima, 13 de mínima. Lunes comenzamos con sol y nubes, 21 de máxima, 13 de mínima. Martes muy soleado, 19 de máxima, 13 de mínima. Miércoles 23 de máxima, 14 de mínima. Y el frío volvería a partir del jueves que viene, cuando ya tengamos mínimas pisando los 4 grados. Para resumírtelo así nomás, hoy viene la tormenta, entre la 1 y las 5 va a haber viento, y después entre las 7 y las 11 de la noche puede ser que llueva. Estamos es solamente hoy, no hay que preocuparse. 26 kilómetros en la hora tampoco es tanto viento. Dice acá, qué sé yo. Cuídate por las dudas. Mañana hermoso vamos a tener el día. El domingo va a estar lindo también, medio nublado pero lindo. Semana que viene comenzamos muy bien, sin frío. Y el frío llegaría recién al final de la semana que viene, con 4 grados en las mínimas. Así está el clima, y te lo he contado.

Vamos a presentar la consigna y ya te digo, ya está en el Facebook igual. Sí, porque hay gente que todavía tiene Facebook, claro que sí. Tengo 5.000 amigos, no tengo más porque no me deja Facebook, si no tendría más. Vamos a ver la consigna en el Facebook, pero primero te cuento que quiénes la presentan. 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Muy bien. Gracias. 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Dos tallarines tenía ahí, Santiago. No, no. Saludo, Lautaro. El lunes te quiero ahí. Me dice, oh, ya me comprometí.

0: 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Bueno, muchas gracias a la gente de Punta Gorda. Ah, yo el otro día dije algo, capaz que será por eso. Decilo al aire, vení. Vení a hablar de un programa que nunca hablaste. Vamos a llamar a Steffi. Steffi, habla en el programa del Santi.
1: 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Y el chimi, que lo amamos. 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
0: Bien, muchas gracias, Steffi. Los choris que es el Santi son auspiciados por Punta Gorda porque le he hecho el chimi y me voy a llevar 3 de esos. ¿Cuánto? Sí, 2. Me llevo 2. Seguimos con Guns N' Roses, pero de Ciudad Paraíso pasamos a este clásico. ¿Querías un clásico a esta hora? te dejo un clásico de los 90. Si volvemos a los 90, vos mientras tanto seguís mandando mensajes, comentá la consigna que está en el Facebook, esto suceda. Vas a ver que dice así, consigna. ¿Seguís tomando caña con ruda cada primero de agosto? ¿O qué costumbre de padres o abuelos mantenés hasta el día de hoy? Contame que me muero de ganas. Me muero de ganas de saber cuáles son esas costumbres, ¿no es cierto? Ahí vengo.

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0: 11 de la mañana con 22 minutos. Vamos a pasar a la parte de entrevista que tenemos para el día de hoy. Hoy tenemos el entrevistado aquí en la radio, así que va a ser una nota un poco más, me parece más cercana, más amena. Le agradezco muchísimo a Santi Junk, que ahora le vamos a contar por qué está acá, cómo va a representar a la provincia y cuál es su quizás su vocación, o vamos a ver cómo lo va a encarar él. Santi, muy buenos días, para allá, saluda a la audiencia, ¿cómo estás?
1: Hola, buenos días a todos, ¿cómo anda? Espero que bien. Bueno, Santi, gracias por la invitación. Así que acá estamos para hablar un poquito de lo que va a suceder ahora en unos días, en agosto, en La Falda. Así que bueno, vamos a contarle a la gente un poquito.
0: Bien, ¿cómo te llevas con los medios? Ya habías hablado antes al aire, ¿no?
1: Sí, la verdad que de experiencia muy poco, pero no.
0: ¿Viniste el otro día con Mabel, estuviste?
1: Sí, también tuvimos una charla cortita ahí con Mabel y la verdad que era la primera vez que venía a la radio y muy lindo.
0: Bueno, igual esto es descontracturado, no te preocupes.
1: Sí.
0: Bueno, yo te conocí en la Biblioteca Popular de Diamante en una jornada de literatura y fotografía que fue el mes pasado o el anterior, si no me equivoco. Y ahí pusiste algunos temas solista. Y bueno, la verdad que quedé sorprendido para bien. Así que tenía ganas de que vengas acá al programa y que poder conocerte y ver un poco cómo comenzaste. Porque, ¿qué edad tenés vos ahora, Santi?
1: Bueno, yo tengo 36 años, así que recién a partir de los 35 arranqué con esto del canto. Es como que medio...
0: ¿Qué pasó ahí?
1: No sé,
0: obviamente vas a representar a la provincia, no por sí, nada, ¿no es sí, cierto? Sí. Tenés condiciones, pero por lo general uno lo hace... No sé, empieza antes. ¿Qué pasó? ¿Cómo fue que empezaste ahora con el canto?
1: En realidad es algo, digamos, que vengo desde chico, como trayéndolo, pensándolo, y es como que por ahí uno por miedo, por vergüenza, es como que no se anima a salir a la luz, por así decirlo.
0: Hablando de luz. Ajá. Vamos a prender la luz, mirá.
1: Y bueno, la verdad que...
0: Ahí está.
1: Con 35 años...
0: Hablando de luz. Sí, solo. Capaz que lo bajamos un poquito. O ahí. Ahí.
1: Ahí va. Con 35 años, como que recién ahí me hizo el clic de decir, bueno, no, ya es hora, vamos a hacerlo. Así que empecé a estudiar en la ciudad de Paraná y también en el Libertador San Martín. Así que bueno, acabamos.
0: Bien. 35, ahí empezaste. Y si bien venía entonces de chico, ¿cuál fue el motivo? O sea, ¿por qué vos dijiste, bueno, ahora sí voy a prepararme, me voy a poner frente a un público? Porque una cosa es cantar de chico para la familia, en algún cumpleañito quizás, en la ducha, pero otra cosa ya es cantar frente a un público y animarse también a contar y a mostrar el talento de uno. ¿Cuál fue el clip que hizo que empezaras ahora?
1: Y bueno, por ahí tenía también amigos o vecinos también que por ahí me escuchaban cantar en mi casa y me decían por qué no me dedicaba al canto, que por qué no lo hacía. Entonces como que yo ni siquiera hablaba del tema, viste, por vergüenza, como que cambiaba de... Y no, y bueno, y después es como que dije, no, es algo que me gusta, ¿por qué no lo hago? Entonces bueno, ahí empecé a buscar info, encontré una profe en Paraná que era una genia, entonces dije, bueno...
0: ¿Y ahí empezás con qué sería? ¿Técnica vocal?
1: Sí, todo lo que es técnica vocal, expresión corporal, sí, la verdad que está muy bueno y...
0: O sea, entonces, el más... clip sería, o sea, que vos hiciste, lo que te hizo recapacitar y querer fue como gente que te conocía, porque que te conocía de, quizás en, más en la intimidad o en tu círculo cercano, te decía tenés que animarte.
1: Sí, o sea,
0: que fue la gente la que te incentivó a... Sí. No fue algo que vos buscaste y que después la gente te conoció, sino que se dio un poco a la inversa.
1: Sí, se fue dando así.
0: Y bueno, empezaste a los 35, pero ¿qué pasó durante 35 años? ¿Cuál es tu profesión?
1: Sí, soy peluquero ya hace como 12 años, así que ahí vamos con eso. Y bueno, y ahora con el tema del canto, ahí las clientas con un poquito de miedo con que las abandones, digamos, pero no, es por ahora lo estoy tomando como un hobby lindo, algo que quería hacer. Pero bueno, si se da en un futuro de trabajar también de esto... Obviamente bienvenido sea, porque es algo que me gusta, digamos, y yo creo que lo llevo ya desde chico.
0: ¿Hay músicos en tu familia? No sé si tomas mate amargo.
1: No, creo que no hay músico. Lo raro es eso. Lo que sí recuerdo que desde chico, digamos, es como que canto todos los días. Que mi hermano hasta un día me dijo, no te cansás de cantar, vivís cantando. Pero es como que ya lo llevo, ¿viste? Más allá del estudio, es como que el día a día. Uh-huh. Por ahí estoy con las clientes inconscientemente peinándola y le estoy tarareando en la cabeza y no me doy cuenta. Y ella me dice, ay, qué linda esa canción. Y yo por ahí, ¿viste? Digo, estaba cantando, ¿viste? Como que uno no se da cuenta. Así que bueno, sí, es algo que tenía que hacerlo y yo creo que uno era ahora mi momento, tal vez antes no, o por miedo, viste, como claro. Que pero bueno, ahora lo tomo como que llegó ahora mi momento y bueno,
0: y es así y no hay, claro, tampoco es que no se puede, eso es una, por ejemplo, vamos con un ejemplo que por ahí ven algunos videos, Chespirito, ¿no? Que todos lo conocemos por el Chavo del Ocho. Él, si bien siempre le estaba, él trabajaba en una fábrica, no sé qué, y a los 40 años recién él empezó a ser Chespirito, a ser conocido como él. O sea, ahí empezó y enseguida le llegó el éxito. O sea, que nunca es tarde tampoco como para... Estamos hablando de Roberto Gómez Bolaño, ¿no? La historia de él.
1: Sí.
0: Nunca es tarde como para empezar tampoco, ¿no? Bueno, igual, hablemos de tu profesión. ¿Vos sos de acá, de Diamante?
1: Sí, soy
0: de
1: Diamante.
0: ¿Dónde vivís?
1: En Barrio Belgrano.
0: ¿Siempre viviste ahí?
1: Sí.
0: Bien, ¿y la secundaria que le hiciste en escuela Arenales?
1: Sí, la hice ahí en Belgrano. Después
0: la primaria sería. Ajá.
1: Sí, después secundaria en Las Tijeras, en el campo.
0: ¿Las Tijeras en Costa Grande?
1: Sí, en Costa Grande. Y bueno, después lo terminé acá en el Nacional el último año.
0: ¿Por qué?
1: Pero porque en realidad me cansé de viajar, digamos, era muy lejos, pero bueno, la
0: tranquilidad. En el último año ya acordaba. Sí, me parece que un poco lejos, ¿no? Ya me comí 5 años yendo todos los días, pero.
1: Sí, hasta la misma profesora me decía, no te cambies, que te falte un año, que no sé qué, pero no, bueno, era como muy cansador, viste, arrancábamos a las 6 de la mañana, volvíamos como a las 2 de la tarde, y éramos chicos, viste.
0: Bueno, entonces... pero 5 años hiciste lo mismo, eso. Sí. Si me decís el segundo año, bueno, ponele, pero ya 5, ya que hiciste 5,
1: sí. Bueno, el viaje, viste, era lejos. Viajar todos los días en la combi, nos íbamos, bueno, sí.
0: Bueno, así que hiciste el secundario, terminaste el último año en el Nacional, o sea, en el colegio es número 7, Carlos Vergara. Uh-huh. ¿Después?
1: Y bueno, y después había arrancado una carrera en una licenciatura en biología, hice medio año, y ahí como que arranqué medio con el pie izquierdo, porque había unas materias que nunca la había tenido, entonces como que se me complicaba.
0: Claro.
1: Y bueno, y me surgió un trabajo en Santa Fe, que nada que ver con lo que estoy haciendo ahora. Y bueno, me fui a vivir 2 años allá y ahí se me dio a estudiar peluquería.
0: Ajá, fuiste 2 años a Santa Fe, sí. Ahí va. ¿Cómo es vivir en una ciudad grande? ¿Qué te ofrece una ciudad grande que no encuentres acá en Diamante?
1: Sí, y bueno, lo que Santa Fe lo que me hizo fue eso, fue abrir, digamos, más otra manera de pensar, soltarme más, digamos, como ser más amigable con la gente. Por ahí yo era medio timidón, digamos, ¿viste? No te hablaba ni a palos, digamos, ¿viste? Si no te conocía, como que... Entonces, cuando volví era como que... era otra persona, digamos, más desenvuelto. Después, al empezar a trabajar con el tema de la peluquería, también me ayudó muchísimo a relacionarme con gente que no conocía. Y bueno, digamos, es como que empezás a hablar, a comunicarte de otra manera que antes no lo hacía.
0: Claro,
1: yo creo que eso también ayudó a que... decida hacer esto, digamos, viste, como abrirme, decir, bueno, ya estoy grande, lo hago, no tengo que dar explicaciones, como que, digamos, ¿por qué prohibir algo que en realidad me gusta, viste? Entonces,
0: claro, muchas veces nos autocensuramos nosotros nomás, ¿no? Sí, y como decir, bueno, esto no, y está bueno que estar en el roce con una ciudad grande, que en realidad lo que es que nadie te conoce, que uno puede quizás experimentar y conocerse, porque uno acá está pensando quizás en el qué dirán, ¿no? Todo el tiempo. Entonces, al estar en una ciudad más grande, creo yo, también viví en Santa Fe 4 años, uno quizás se descubre y se conoce a sí mismo también, sí, porque sí. Ya no estás con ese, estás pensando a ver qué es el otro, porque a nadie le importa la vida del otro,
1: sí.
0: ¿Viste?
1: Sí, es como que uno se acondiciona solo, digamos, porque capaz que a lo mejor el otro ni siquiera le importa lo que estás haciendo, pero uno, viste, en la mentalidad de pueblo, por así decirlo, es como que si no, no lo voy a hacer porque qué van a decir, viste.
0: Claro,
1: pero después. Es uno nomás.
0: Sí, muchas veces uno solo. Bueno, entonces hiciste peluquería, 2 años.
1: Sí.
0: ¿Cómo es el título?
1: Y no es...
0: ¿Peluquero se llama? No.
1: Sí.
0: ¿O estilista?
1: Sí, es peluquería, es un curso completo que entra barbería, peluquería en general. Sí, estilista, digamos, es más el título, por así decirlo, porque por ahí es como que nos encargamos de aconsejar a la gente de otra manera, digamos, que el peluquero básico. Pero sí, después sí hice miles de cursos y todo eso, y bueno, y ya hace 12 años que estoy con el tema este de peluquería, y gracias a Dios sí tengo trabajo.
0: Bien, y tenés tu peluquería entonces en Barrio Belgrano, dijiste.
1: Sí, también.
0: También lo tenés, sí, ahí, sí, sí. Vivís ahí y tenés la peluquería ahí.
1: Y tengo también clientes a domicilio que ya hace como 12 años que me vienen bancando, así uh-huh. que...
0: Y esa es mi tía Paola.
1: Sí, que es una cliente. De esas, Graciela. Una...
0: Ah, mi tía Chela también.
1: Uh-huh.
0: Bueno.
1: O sea, Esteban, que ve por ahí a
0: recortar. Esteban, mirá, qué bien. Bueno. Bueno, entonces, ya más o menos estamos, vamos llegando, llegamos a Diamante, pones tu peluquería, estás en Barrio Belgrano, 12 años dijiste que estás con la peluquería, bueno, me imagino que ahora ya estás más asentado, ya tenés tu clientela, ¿cuántos clientes tendrás más o menos?
1: Y son muchos.
0: ¿Más de 30?
1: No, sí, pasan los 100.
0: ¿Pasan los 100 clientes?
1: Sí.
0: Qué lindo, bueno, listo, ya está. Y ahora que tenés esa estabilidad, que eso te da una tranquilidad mental, quizás entonces podés explorar esto que es la música.
1: Sí,
0: que evidente.
1: Sí.
0: Ahora cuando finalicemos, al finalizar, vamos a hacer una canción difícil uh-huh. encima de Mercedes. Va, yo no, digo, vamos a hacer, no. Yo voy a poner play nomás y va a salir la música para que le ponga la voz Santiago Junk. Uh-huh. Que pronto, el mes que viene, va a estar representando a la provincia de Entre Ríos en un... ¿Esto sigue siendo certamen?
1: Sí, es un certamen nacional en uh-huh. realidad.
0: Que se hace en La Falda,
1: en
0: Córdoba.
1: En La Falda, sí.
0: Bueno, contanos cómo fue el proceso para llegar y ser finalista y estar entonces en la final representando a la provincia.
1: Sí, bueno, esto empezó, digamos, es la primera vez que se hace en Diamante el certamen. Es un preselectivo que se hizo en el Teatro Marconi,
0: uh-huh.
1: Que estaba encargada de
0: Adriana.
1: Adriana Ceballos. Y bueno, al principio como que dudé en presentarme, pero porque no me sentía todavía como muy preparado para competir en un certamen. Y bueno, y Adriana me dijo, no seas boludo, participá, va a haber gente de toda la zona. Bueno, dije, bueno, arriesgo y me presento. Y la verdad que estuvo muy bueno, una experiencia espectacular, porque no solamente era canto, era baile también, entonces como que estábamos todos en un clima ahí
0: de artistas,
1: de talentos, por uh-huh. así decirlo. Y bueno, saqué el primer puesto en solista vocal mayor, que esto significa, digamos, que voy a representar a la provincia de Entre Ríos en La Falda ahora el 12 de agosto, y es un certamen nacional. Van a participar este año 22 provincias, y yo creo que Entre Ríos, no sé si va a ser el segundo año que participa o la primera vez que participa. Y bueno, son 22 provincias que van a estar en La Falda. Entre Ríos vamos a estar nosotros, va a haber una delegación también de baile de acá de
0: Falta una sola provincia entonces, está prácticamente sí. todo el país. ¿Cuál será? Bueno, no importa.
1: Yo no sé, no me acuerdo cuál era que no entraba, pero entran todos. Bueno, ahí yo sé que va a estar complicado porque es un nivel muy alto.
0: Claro, con gente que ya tiene el roce.
1: Sí,
0: de...
1: Pero bueno, como experiencia yo creo que nos va a servir a todos como para ver cómo se manejan estos tipos de certámenes. Uh-huh. Y la verdad que ya estuve chusmeando un poquito ahí de años anteriores, y sí, es una onda a cosquín, por así decirlo, y tiene una repercusión bastante grande. Ya hace 6 años que se hace y estaba muy bueno.
0: ¿Qué necesita, según tu visión y andar incursionando en el mundo artístico, qué necesita tener un cantante?
1: Y yo creo que primero, bueno, tenés que tener como una base, más allá de que uno por ahí, como yo te decía, desde chico, como que canto, como que uno ya nace con ese clic de la música. Tenés que tener una base por ahí de estudio, porque si bien uno piensa que está cantando bien y por ahí, viste, metés. Pero bueno, y tenés que tener ganas y bueno, y soltarte, que por ahí eso es lo que me cuesta un poquito a mí, pero tenés que disfrutarlo, digamos. Tenés que ir con ganas, decir.
0: ¿Alcanza bueno, con tener buena voz y tener talento nato?
1: Y no, yo creo que también, además de la voz, ellos no sé, ver la calidez o la forma de expresarte también, viste, con el cuerpo, o no es solamente cantar una canción por cantar, porque por ejemplo yo cantaba una canción y no escuchaba lo que decía la letra, y ahora que estoy como estudiando canto es como que uno interpreta las canciones de otra forma, viste, es como que lo haces
0: a conciencia,
1: sí, más sentido, por así decirlo.
0: Quizás también es importante para mí el talento, obviamente, no tener buena voz, pero también tiene que ver con la conexión, algunos le dicen carisma, pero también sí. Es la conexión que llegas a tener con un público, en el caso de que acá hay un público en este certamen, ¿o está solamente el jurado?
1: No, va a haber un público, como te decía, cada delegación lleva a su gente, así que van a ser 22 provincias metidas uh-huh. ahí adentro de ese auditorio. Y sí, va a haber mucha gente, y más allá del jurado que son.
0: Y van a tener sus fans cada uno,
1: sí,
0: ¿no?
1: Sí.
0: Bueno, va gente acá de Entre
1: sí,
0: Ríos.
1: Va gente, sí. Uh-huh. Así que bueno, yo creo que va a estar muy buena la experiencia, así que bueno, después te iremos contando cómo sale todo.
0: ¿Cuándo es esto?
1: El 12 de ahora de agosto. Son 5 días,
0: ¿sí?
1: No es que voy a estar cantando los 5 días, sino que a mí me toca un día en particular, y como va a haber... con la misma delegación que vamos, van también gente que baila, y entonces cada uno tiene sus días y horarios, digamos. Después el domingo, que es el último día, que no sé qué fecha cara el domingo, pero ahí es la final, digamos, que ahí se entrega, es la entrega de los premios y todo eso, y ahí recién te enterás que quiénes son los que quedaron, digamos.
0: Bien, estamos hoy con la, mientras dejamos que tome el mate, con la visita de Santi Jung. Él es peluquero, pero no estamos por su faceta de peluquero, que muchos lo deben conocer, sino que él es cantante y va a estar representando a la provincia de Entre Ríos en la gran final que se va a llevar en La Falda, provincia de Córdoba. Van a estar participando prácticamente todo el país en este certamen, y vamos a ver cómo nos va y cómo nos representa. Obviamente ya llegar y ya estar ya es un montón, más que nada considerando que estás empezando, así que
1: sí.
0: Qué mejor. ¿Qué tal el mate?
1: No, la verdad que riquísimo.
0: Tiene jengibre, no sé para qué sirve, pero me dijeron una vez que era bueno y ahora le empecé a echar jengibre, ¿sabes
1: sí.
0: para qué es?
1: No, la verdad que no tengo ni idea, no. Pero sé que es bueno, sí.
0: Bueno,
1: muchas clientas lo usan.
0: Bueno, ¿qué te gustaría decirle a la audiencia? ¿Vos tenés redes sociales o algo que quieras decir antes que yo me vaya para aquel lado y deje la pista para que nos pongas un poco de voz y cuentes, muestres tu talento?
1: Sí, por lo general estoy mostrando todo lo que estoy haciendo en mi Instagram, que se llama Santiago Jung. Ahí voy subiendo todos los videitos y lugares que por ahí me han invitado. Ya he estado en algunos bares, hace poquito estuve en una peña acá en el Ferro también.
0: Uh-huh.
1: Y es como que, bueno, recién estoy arrancando con esto, pero...
0: ¿Cómo es tu presentación? ¿Vos llevas una pista?
1: Sí, sí, ¿no? Sí, por lo general, sí, también lo he hecho.
0: Bueno, eso es práctico igual, ¿no?
1: Sí. Que por ahí parece fácil, pero no es muy fácil cantar con una pista, porque tenés que tenerla bien escuchada para saber dónde estás y el tono de tu voz y todo eso. Pero bueno, yo como que ahora dentro de todo ya me estoy acostumbrando, entonces como que la llevo. Y después, bueno, también he hecho con músicos en vivo. También tuve la oportunidad de cantar en Teatro 3 de Febrero ahí en Paraná para una muestra de canto. Me tocó hacer un papel de Romeo y Julieta.
0: Uh-huh.
1: Así que bueno, fue la primera vez que hacía un... Era actuación y canto a la vez, así que estuvo muy buena la experiencia. Y bueno, voy subiendo todo ahí en Instagram. Y bueno, de a poquito voy
0: sumando experiencia. O sea, todo tu material está en Santiago Jung.
1: Sí.
0: ¿Música o algo así no le va a poner, como para que uno te identifique?
1: Y no, como recién estoy arrancando, es como que recién, viste, voy
0: bueno.
1: Y...
0: Ojalá te vaya muy bien y si no llega a ser así, que no te saque las ganas de querer seguir mostrando. Sos bueno. Si sí, no te diría sí. que sos bueno. Te escuché saber en la biblioteca y tenés talento. Y obviamente tenés que seguir trabajando, supongo.
1: Sí,
0: pero
1: sí,
0: es
1: sí,
0: evidente
1: sí.
0: que tenés carisma también, eso es importante. Y sea lo que sea que pase en agosto, ojalá sigas sí, y sí. que te vaya bien y que la gente de acá te... Bueno, si no te conoces, que te conozcan y que te pueda por ahí contratar para que tengas algún, no sé, por ahí cuando hacen para fin de año, cenas, sí. que cierran las calles o eso, bueno, que seas una opción también. Muchísimas gracias por venir. Me voy para aquel lado Te voy a poner la pista, vos si querés, dale, contanos. Lo que me faltó preguntarte es cuál es el estilo de música, qué es lo que buscás, qué género en el que te sentís cómodo. Mientras nos contás eso, yo me voy para allá y cuando estés listo vos me decís y yo te paso la pista.
1: Dale. Bueno, elegí una zambita, algo tranqui para hacer. Es un tema que seguramente lo conocen porque ya lo han cantado varios artistas como Mercedes Sosa, Abel Pinto, Luciano Pereira, Facundo Toro. Varios artistas que bastante sentida, así que bueno, seguramente les va a gustar.
2: Bueno, yo acá ya lo tengo, ¿me escuchás bien vos ahí?
1: Sí, ahí se escucha.
2: Bueno, te voy a pasar esta canción que me dijiste. No sé si trajiste el teléfono para... ¿Querés grabarte? Yo me olvidé de dejarte el teléfono. ¿Querés grabarte esta parte? Bueno, le digo a la gente entonces, mientras él se acomoda, que estamos con la visita de Santiago Jung. Va a interpretar una canción que es Samba para olvidar instrumental. Es la que es la versión de Mercedes Sosa. Es muy linda. Así que cuando estés listo, Santi, me decís y paso la música.
1: Vamos.

0: Muchas gracias.
1: Gracias, Santiago Jung. Muchísimas gracias.
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0: 12 del mediodía con 5 minutos.
1: Pedimos perdón.
0: Quiero mandar saludos a toda esa gente, a todos los 3 mensajes que recibí. Gracias, Jorge, por esa buena onda. Muchísimas gracias. Saludos a mi prima Meli. Hola, Santi. Te estamos escuchando con el tío Hugo y la tía Sonia desde el auto. Eso lo mandó a las 11 menos 5. A no ser que sea un viaje medio largo, capaz que ya no están. Pero los saludo. Gracias a los 3. Hola, Graciela. Gracias por los corazones. ¡Feliz cumple a Laura, que está cumpliendo años! No es Laura Müller, no. Es Laura de Paraná, voy a decir así. Laura de Paraná, que está cumpliendo años el día de hoy. Y está escuchando y me acaba de decir, te estoy escuchando. Muchísimas gracias, Laura. No soy de Paraná. Bueno, ¿cómo te menciono? ¿Con apellido? Laura Ruiz, así como suena. Perfecto. Laura Ruiz, ¡feliz cumple! Jorge, que dice, Santi, si empezás el gimnasio a los 2 o 3 días vas a dejar. No, bueno, gracias por la buena onda, muchas gracias. Saludos, ¿sabes a quién más? A nuestro amigo Mushinga. ¿Cómo andás, Mushinga? Te mando un abrazote, gracias por estar escuchando el programa. Mira, primera vez que te mandas mensaje en el programa, creo yo. Ah, no, el 3 de marzo también habías escrito. El 3 de marzo nos escuchó y hoy, 31 de julio también. Saludos para mi peluquero, nos ponía. Gracias, Mushinga, por estar ahí.

Bueno, recuerden que hoy perciben sus haberes trabajadores municipales, todos hoy contratados, planta permanente y también subvencionados, se empezaron a abonar pasadas las 10 de la mañana. Y todos cobran hoy y hoy también se giran a la caja de jubilaciones municipales para que después el directorio evalúe cuándo cobrarán jubilados municipales. Hoy se hizo el aporte a la caja. Y mañana comienza el cronograma de pago a trabajadores estatales de la provincia de Entre Ríos.

Y la consigna, ¿cómo viene la consigna? ¿Están comentando o no? Ya vamos a leer, pero primero vamos con esto. José María, vamos los 90, que nos quedamos tan lejos. Excelente banda, los Guns N' Roses, claro que sí.

pequeño. Y acá mandó una foto. ¿Para que te, no te tenemos agendado? Sí. Paulis. ¿Cómo estás, Paulis? Con la camiseta de la selección ahí en la foto de perfil. Paulis nos ponía: buenas, acá con visita de lujo. Estamos cuidando la salud del jefe. ¿Quién es el jefe? ¿Dónde están? No me digas que le fuiste a poner. Mirá la foto. Ah, este Gino que está acá. ¿Y qué le estaba poniendo en el televisor, Quincho? Dejá a la gente en paz, por favor.

Bueno, ¿alguien más está escuchándonos? Ya saludé a todos los que están del otro lado. Ya no hay más, ¿no? Ya saludé a todos. Ya está. Listo. ¿Cómo anda que más querés, Santi? Ya mandaron como 5. ¿Qué más querés? Es todo lo que hay. Gracias, chicos. Estoy buscando noticias que vas a encontrar en www.diamantefm.com.ar. Mientras busco noticias para pasarles, me pidieron un tema. Lo voy a pasar. Porque Laura está cumpliendo años y por supuesto que si lo pedís lo tenés. Esto es de Eyback, se llama Culpables. Para Laura que está cumpliendo anitos el día de hoy.

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2: Una ciudad española pidió cerrar la frontera con Marruecos tras la llegada de miles de migrantes. Murieron 9 personas. La ciudad autónoma de Ceuta declaró la emergencia nacional y pidió al gobierno de España cerrar la frontera con Marruecos tras el ingreso masivo de migrantes. En los últimos 9 días llegaron más de 1.500 personas por mar, lo que colapsó los centros de acogida. El Ejecutivo anunció el envío del ejército para reforzar la seguridad y confirmó la muerte de 9 migrantes que intentaban cruzar nadando. Las autoridades locales calificaron la situación como una emergencia humanitaria y social.
1: Departamentales.
2: Recuperan en Costa Grande una herramienta agrícola robada en Nogoyá. Personal de la División de Investigaciones recuperó en un establecimiento rural del distrito Costa Grande una plataforma utilizada para la cosecha de maíz denunciada como sustraída en Nogoyá. El elemento fue hallado en poder de una persona que lo tenía para reparación mecánica y que colaboró con la policía al conocer su procedencia. Finalmente, la herramienta fue restituida a su propietario. La Fiscalía de Nogoyá continúa con la investigación para esclarecer responsabilidades.
1: Locales.
2: Recuperaron una bicicleta y una puerta robadas de un depósito en Diamante. Personal de la División de Investigaciones de la Jefatura Departamental Diamante logró recuperar una bicicleta y una puerta de metal que habían sido sustraídas en un depósito particular. Los elementos fueron localizados en un domicilio del barrio 23 de septiembre y restituidos a su propietario. La policía recordó a la comunidad la importancia de no adquirir objetos de procedencia dudosa, ya que estas operaciones alimentan el circuito delictivo, y recomendó dar aviso inmediato ante ofrecimientos sospechosos.
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0: 12 del mediodía con 19 minutos. 2 de la mañana, ¿te estás levantando? 12 de la mañana. Hola Ana Francisca, ¿cómo estás? Hola Santi, bendecido fin de... Te comenté la consigna, hermosos temas, pasame uno de Eva... Acabo de pasar un tema de Eva... Hermosos temas estás pasando, pero pasame... Y lo acabo de pasar. O por mil noches, bueno. ¿Segura que me estás escuchando, Ana Francisca? Porque literalmente acabo de pasar uno. Antes del flash. Hola, recién pudo ver el celu, día espantoso, la humedad en todas partes, no me gusta para nada. Gracias María Dreglin por estar ahí, gracias. Mushi, abrazo.
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0: Y mira quién apareció acá. Apareció Eduardo. Hola Edu, ¿cómo andás? Eduardo con... Es bueno el meme. Eduardo con un meme que dice: se nos va Julio y nos deja un vacío. Y sí, aparece Julio y tiene un vacío en la mano, pero nos está dejando un vacío. Muchas gracias por ese meme, que es muy ingenioso. Gracias, Edu.

0: Noticias que tranquilamente podrían ser noticias curiosas. Escucha lo que pasó. Buenos Aires hizo de noche, pero cuando no tenía que hacerse de noche. Las tormentas fuertes interrumpieron primero en Buenos Aires y se extenderán también aquí. Van a llegar a la provincia de Entre Ríos y también a Santa Fe. Un mapa muestra los departamentos que más afectados van a estar. ¿Y querés saber cuáles son? Bueno, te voy anticipando que ya la lluvia incluso ha llegado al sur de nuestra provincia de Entre Ríos. Ya se viene. Buenos Aires prácticamente de noche. Se hizo de noche en la ciudad de Buenos Aires y alrededores debido a la llegada de las fuertes tormentas y también gran actividad eléctrica. Un pronóstico que fue anunciado por el Servicio Meteorológico Nacional. Ya rige la alerta naranja y piden extremar cuidados. Como era de esperarse, minutos después de las 10 de la mañana, comenzaron las tormentas que continuarán a lo largo de la jornada de este viernes en las provincias de Buenos Aires, provincia de Entre Ríos y también Santa Fe. Seguimos con alerta naranja. Se esperan sobre todo a partir de la tarde, la noche y madrugada del sábado. A su vez, se informó que hay alerta roja en Aeroparque, por lo que no pueden aterrizar ni despegar aviones, además de que ningún operario puede estar en la pista. A la miércoles que está fuerte la cosa. Disculpen si se escuchan algunos ruidos, estamos arreglando justo en este momento del programa el estudio de Gino, así que les pido disculpa. En algunas zonas de las provincias de Buenos Aires ya se registraron inundaciones y anegaciones de las calles debido a la abundante caída de agua. Incluso en el sur de la provincia de Entre Ríos, este viernes de mañana ya hubo importantes precipitaciones. Bueno, para hoy a la tarde y hasta el sábado de mañana, incluso en algunos sectores, se espera entonces que las tormentas lleguen a la ciudad, aquí, a la provincia de Entre Ríos. Pero escucha, escucha. Hay alerta amarillo y alerta naranja. Obviamente, no hay alerta extremo, rojo no. Naranja y amarillo, ¿sí? El naranja es el alerta más fuerte, ¿no? Más intenso, más peligroso. Y es de Victoria para abajo. Diamante para arriba es alerta amarillo. ¿Estamos? Alerta amarillo, el área será afectada por tormentas de variada intensidad, algunas fuertes o localmente severas. Las mismas podrán estar acompañadas por fuertes ráfagas de viento, granizo, lluvias abundantes en cortos periodos e intensa actividad eléctrica. Se esperan valores de precipitaciones acumuladas de entre 30 y 50 milímetros que pueden ser superados de forma puntual. En cuanto a la alerta naranja, el área será afectada por tormentas aisladas y fuertes de Victoria hacia el sur, algunas severas. Las mismas podrán estar acompañadas por precipitaciones intensas en cortos periodos, granizos de diversos tamaños, ráfagas intensas que pueden superar los 90 kilómetros por hora y también actividad eléctrica frecuente. Por lo tanto, la lluvia acumulada que se espera va a rondar entre los 40 y los 80 milímetros. Mililitros. En la totalidad del periodo abajo pueden ser superados de forma puntual. Bueno, listo. Entonces, te cuento cuáles son. Mirá, alerta amarillo es Diamante, Paraná, La Paz. Y toda la zona para el este de Villaguay, San Salvador, Concordia, Federal, Feliciano. Santa Fe también. Y alerta naranja, Victoria, Gualeguay, Gualeguaychú y hacia el sur. Y la mitad de Colón. Pero bueno, o sea, la tormenta más fuerte llegará desde el departamento Victoria hacia el sur oeste. De Diamante y hacia el norte es alerta amarillo. No está tan complicada la cosa. Noticias que pasan en la provincia de Entre Ríos, y te lo cuento, y hasta que esto suceda.
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0: 12 del mediodía con 39 minutos. Claro que te acompaño. Sí, sigo acá. Le pasamos el tema a la mejor cocinera de Barrio Las Flores, a Ana Francisca Álvarez, por Mil Noches. Edwak, otra vez ellos. Ahí está. Vieron que cumplimos.
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0: Laura Miller me decía, Santi, está lloviendo ya en la ciudad de Ramírez, me dice mi sobrina. Bueno, según entonces la sobrina de... La hijo del tío de marido del Pampita. Según la sobrina de Laura, entonces, aquí nomás, a 70 kilómetros, está lloviendo. Hace 2 horas, amigo, está lloviendo.

Momento de ver la consigna, cómo viene la cosa, che. ¿Cómo estamos? A ver, consigna de hoy. ¿Seguís tomando caña con ruda cada primero de agosto? ¿Qué costumbre de padres o abuelos mantenés hasta el día de hoy? Contame, flaca. Vamos a ver qué nos decía la gente. 8 comentarios. Yo dije, acá me hago el programa. Con esto ya está. José María nos decía, yo no, mi señora sí, siempre se asegura que esté listo el brebaje para esa fecha. Le voy a poner, me encanta. Gracias, José María Martínez. Gracias, gigante. Gracias, enorme, porque nos mandás mensajes, nos comentás la consigna. Falta que mandes un audio nomás y tenés un gracias

0: eterno. Gracias.
1: Permiso.
0: El fondo del placa. Laura Miller nos dice: si se sigue la costumbre familiar, compartir, convidar siete sorbitos en ayuna. Bueno, hay que dejar en descendencia, Laura, ¿eh? Le pongo me encanta. Germán Ariel Solís no pone nada, no, nunca. Bueno, le voy a poner un me entristece. Mario Brauer: se sigue la costumbre de tomar caña con ruda como en los viejos tiempos en que preparaban nuestros padres. Aunque había boliches como el de Oscar Burne, Doña Eusebia Suárez, el Toro Minetti, Don Beto Perazo, Don González, lo del gato, Marlache, el boliche de Don Jiménez, entre otros tantos boliches de mi querido Diamante. Hoy me toca tomar solo, así que salud. No, no, pero es mañana, Mario, mañana, no es hoy, es mañana. Mañana la cosa, muchas gracias. Ana Francisca Álvarez. Hola, Santi, bendecido finde. Yo lo preparo antes, un año antes, ¿viste? ¿Cuánto antes vos? ¿Cuánto lo preparás antes? Mirá cómo se llama, palanca, tranca, palanca, vamos con la caña, palanca. Hola Santi, bendecido finde. Yo la preparo antes, que tengo un secreto de cuándo la preparo, pero ya hace años que lo hago así. Para mí ya es tradición y tengo muy buena salud. Como toda mi familia también. Debe ser por la caña con ruda, Ana Francisca Álvarez. Le voy a poner un me encanta, gracias. Elizabeth Cabrera nos dice: mi vecina la prepara y yo tomo. Muy bien, le pongo me encanta acá también. Norma Woods: no, jamás, nunca de los nunca. Le voy a poner, me entristece. María Victoria: ¡nah! El único año que tomé fue pésimo en cuestión de salud, así que paso. Prefiero tomarme un vino, ponele. No mantengo costumbres de nadie. Bueno, no se va a llevar un me entristece, pero se va a llevar un me asombra. Gracias por comentar la consigna del día de hoy. Muchísimas gracias. ¿Alguien sabe? Porque le pregunté a Santi y no sabía. Le busqué en la IA, me dice cualquier cosa, me tira. ¿Qué es lo que hace el jengibre en el mate? Yo se me hacía que era desinflamatoria, cosa así, ¿no? Pues comí muchas harinas, estoy dejando las harinas y me pongo. ¿Qué mierda? Y él, pero me tira cualquier cosa, está la inteligencia. Así que, si alguien sabe qué es lo que hace el jengibre, yo estoy tomando ya hace dos días con el jengibre en el mate. ¿Vale la pena hacer esto o no? Si no, lo dejo, que tanto. 12 del mediodía con 44 minutos.

12 del mediodía con 49 minutos.

Bueno, vamos. A ver, que te leo. Ah, ayer ganó Boca. Bueno, pasó Boca en realidad. Perdió en Chile por 1-0. Mismo resultado, que nos habíamos quedado cortos. Yo dije, una corta diferencia. Ganamos por la mínima en la Bombonera. Y los chilenos nos ganaron por la mínima. O'Higgins nos ganó por la mínima también en Chile. Demostrando que no es rival fácil o que Boca está muy mal. Quizás la opción 2. Con un Figal que asistió al chileno. Muchas gracias, Figal, por eso. La verdad que fue una asistencia que quizás está en la mejor de la fecha. Si no sabés cómo se la bajó con la cabeza, despejó para. Asistió hacia el centro y se la bajó para la volea del chileno que hizo un golazo. Nada que hacer para el arquero que. Mamita, ¿cuándo sale el arquero? ¡Ay, oh, Dios! Montero. No es Nati, es Montero el arquero. Te da un miedo. Bueno. 1-0 ganó Higgins, el conjunto chileno, en esto que eran los 16avos de la Copa Sudamericana, para buscando el pase a los octavos de final. Empataron, no hay alargue, fueron a penales después de los 90 minutos. Últimos minutos dominó un poquito el juego el Boca, buscando ahí el gol, pero no alcanzó. Poquito, nada. Fueron a penales, un penal tirado afuera por el conjunto chileno. Otro penal que atajó Navarro, se quedó en el medio y lo atajó, era lo que tenía que hacer. Siempre se tiró por un costado, se quedó en el medio. Dos penales errados de forma consecutiva por el equipo chileno. Definía el 10 de Boca. Bien, se me fue el nombre ahora.

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1: Aranda definía con la 10 de Boca, y la quiso picar el niño, joven Aranda. Igual fue el único que le puso gana, buscó el arco. Está bien, no le digo nada, no, no me quiero enojar. La quiso picar, se la atajó, después volvió a patear. Bueno, después el siguiente que siguió de Boca fue...

Muy bien, y fue gol y pasó Boca. Y ahora estamos en los octavos de final de la Sudamericana. Tomá, pavo. Zafamos.

Santi, mi cariño para ti, muchísimas gracias por pasar el tema. No, por favor, Ana Francisca, pero lo menos que puedo hacer es pasarle el tema. Usted que cocina también. Ya tengo que escuchar tus audios. Jorge, no te escuché los audios, ya lo voy a escuchar. Seguridad vial. La policía asegura que disminuyeron las infracciones en Crespo y Ramírez por el control de velocidad. Desde la Dirección de Seguridad Vial afirman que los radares en Crespo y en General Ramírez lograron bajar el número de infracciones de 300 a menos de 30. En la ruta nacional número 12, en los accesos a Crespo y General Ramírez, se implementaron controles aleatorios de velocidad a través del sistema de radares móviles. En los últimos días, hubo reclamos de automovilistas a través de los medios y redes sociales, ya que consideran excesivas las multas que superan nada más que el medio millón de pesos. El subjefe de Educación Vial de la Dirección de Prevención y Seguridad Vial de Entre Ríos, Andrés Borchello, en diálogo con un medio de Crespo, explicó que en ambas ciudades las instalaciones de los cinemómetros fue por medio del explícito de los municipios. Ellos querían que se instalaran ahí, con lo que venimos trabajando muy bien. También dijo que fue recibida esa solicitud de manera formal. Se realizó un estudio sobre el flujo vehicular, señalización, estadísticas de siniestralidad, entre otros ítems. Luego fue aprobado y, respectivamente, que se haga el informe, se hace el pedido de autorización a Vialidad Nacional para efectuar los controles. Por último, te cuento, porque esto es larguísimo, que en los primeros días hubo 300 infracciones por exceso de velocidad y actualmente, adivina, bajaron a menos de 30. Es una herramienta fundamental para el control, dijeron. Desde Seguridad Vial de la provincia. 300, ¿sabes qué, no? Presiento tus dudas. Lo que habrán factura. 12 del mediodía con 55. Volve bien, señor. 12 del mediodía con 55 minutos en la Argentina. ¿Sabes que no se puede pagar tanta multa? No, no se puede vivir del amor.

0: Y así llegamos al final del programa del día de hoy. Y yo te agradezco a vos que estuviste ahí, que mandaste mensajes, que tuviste las 3 horas del programa, que comentaste la consigna. Ah, vos tenés el cielo ganado. Vamos a llegar, vamos a hacer vuelta a carnero en el cielo juntos. Gracias gigantes.
1: Para mí no es extraño.
0: Sí, obviamente que también te saludo a vos, que escuchás y no escribís nunca. Pero te doy un gracias chiquitito. A vos que escribís de vez en cuando, un gracias mediano. Familia Diamante FM, muchas gracias por hacerme sentir como en casa. Auspiciantes, gracias por confiar en mi trabajo. Audiencia toda, tengan un excelente fin de semana. Cuídense que capaz haya un poquito del viento, pero es una lluviecita pasajera, ¿no? Para mí. El lunes charlamos y vemos cómo nos fue. Gracias a la entrevista de hoy. A los que comentaron la consigna, muchísimas gracias. Bueno, tengan ustedes un excelente fin de semana. Pórtense bien. ¿Habrá ser mucho?
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0: Casi se me va la publicidad, ¿no? ¿Qué? ¿Para que todavía no me fui? ¿Para? ¿Habrá ser mucho? Si pueden, jueguen con sus hijos, hablen con sus mascotas, adopten, no compren. No coman tantas harinas que hace mal.
1: Apretando bien el paquete.
0: Caminen en pata en lo suyo. Tomen mucha agua. Ya está, andate, Santiago. Buen fin de semana. Diviértanse, pásenla lindo. Eso es lo importante. Disfruten de las cosas sencillas, simples de la vida, pero que hacen bien. No trabajen tanto.
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0: Salió la mala palabra. De... bueno, los abrazos fuertes, los espero. Pero me quiero ir con algo más arriba. A ver para dónde. A ver. Esta canción, a ver si es la que yo pienso. A ver, esta.

0: Perdón, estoy buscando un tema para irme. Con este me quiero ir.
1: Sí.
0: Ahora sí, me despido. Pórtense bien, los espero el lunes a las 10 para vivir, sentir y disfrutar hasta que esto suceda. Mi nombre es Santi Cáceres y siempre, pero siempre es un gusto estar aquí, de este lado del micrófono. Nos encontramos el lunes. Bueno, no me andes jodiendo, no me manden mensajes para ver el horario colectivo y eso. Nos encontramos el lunes, me voy a descansar. Chau, chau.

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1: No se adaptan al frío muy bueno.

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1: Provinciales. Alerta amarilla por tormentas para Diamante y gran parte de Entre Ríos. El Servicio Meteorológico Nacional emitió una alerta amarilla por tormentas para este viernes 31 de julio en Diamante y varios departamentos de Entre Ríos. Se esperan lluvias intensas, ráfagas de viento, abundante actividad eléctrica y posible caída de granizo con acumulados de entre 30 y 50 milímetros. Las autoridades recomiendan permanecer en lugares cerrados, evitar traslados innecesarios y asegurar objetos que puedan ser desplazados por el viento. El fenómeno se desplazará hacia el norte provincial durante el sábado.
2: Departamentales.
1: Las Cuevas avanza con la construcción de un puente y refuerza la prevención. La comuna de Las Cuevas informó que se encuentra en la etapa final la obra del puente sobre el arroyo Las Orquetas, detrás del colegio Nuestra Señora de los Pobres. El proyecto, financiado con recursos propios y ejecutado por la empresa Norvial Paraná, busca mejorar la conectividad vial y brindar mayor seguridad. Además, autoridades locales participaron de una reunión con prefectura, policía, gendarmería y defensa civil para coordinar acciones de prevención ante posibles emergencias.
2: Locales.
1: La municipalidad pagará este viernes los haberes de julio y las subvenciones. La municipalidad de Diamante informó que este viernes 31 de julio se hará efectivo el pago de los haberes correspondientes al mes de julio para el personal de planta permanente y contratado con un aumento del 5%. Además, se girarán los aportes a la caja de jubilaciones y pensiones municipal. En la misma jornada, desde las 10 horas, se abonarán las subvenciones municipales de julio a través de la tesorería.
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1: El gobierno prohibirá el ingreso de extranjeros que promuevan odio contra la Argentina. El gobierno nacional modificó por DNU la ley de migraciones, estableció que no podrán ingresar ni permanecer en el país extranjeros que difundan mensajes de odio, inciten en la violencia por motivos de nacionalidad o ultrajen símbolos patrios. La medida publicada en el boletín oficial también habilita la cancelación de residencias y la expulsión en casos de estas conductas. El Ejecutivo aclaró que no alcanza a críticas políticas o expresiones académicas, sino exclusivamente a actos de hostilidad contra la República Argentina.
0: Provinciales.
1: Entre Ríos inicia este sábado el pago de los haberes de julio. El gobierno de Entre Ríos anunció el cronograma de pagos para agentes activos y pasivos de la Administración Pública Provincial. El esquema comenzará el sábado 1 de agosto con la acreditación de salarios de hasta 980 mil pesos, cuya fecha formal de pago es el lunes 3. El último tramo, correspondiente a haberes superiores a 2.380.000 pesos, estará disponible desde el sábado 8 con fecha de pago el lunes 10. El cronograma fue confirmado por el Ministerio de Economía y Servicios Públicos de la provincia.
0: Locales.
1: Bomberos Voluntarios de Diamante abrió la convocatoria para nuevos aspirantes. El cuartel de Bomberos Voluntarios de Diamante abrió la inscripción para quienes deseen capacitarse e incorporarse al cuerpo activo. Los requisitos incluyen residir en la ciudad, tener entre 18 y 45 años, estudios secundarios completos y certificados de buena conducta, antecedentes penales y buena salud. Los postulantes deberán aprobar un examen de ingreso. Desde la institución remarcaron que ser bombero voluntario implica compromiso, capacitación permanente y trabajo en equipo para proteger vidas y bienes.
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1: El gobierno confirmó un bono de 70.000 pesos para jubilados y aumentó los haberes de agosto. El gobierno nacional oficializó el pago de un bono extraordinario de hasta 70.000 pesos para jubilados y pensionados de menores ingresos, junto con la actualización de haberes previsionales. Desde agosto la jubilación mínima será de 419.775 pesos y la máxima de 2.724.694 pesos. El beneficio alcanzará también a la pensión universal para el adulto mayor y a pensiones no contributivas. La medida busca reforzar ingresos en un contexto de pérdida del poder adquisitivo y fue publicado en el boletín oficial.
0: Locales.
1: La policía detuvo a dos hombres tras intervenciones en comercios. En Diamante, dos hombres fueron detenidos durante la madrugada de este jueves en distintos procedimientos policiales. El primero, de 30 años, fue localizado gracias al sistema de videovigilancia tras retirarse de un comercio sin abonar un producto de perfumería. El segundo, de 43 años, fue interceptado por el comando radioeléctrico luego de intentar cometer un ilícito en otro comercio. Ambos quedaron a disposición del Ministerio Público Fiscal y fueron trasladados a la jefatura departamental.
0: Deportes.
1: Un diamantino en la élite del vóley europeo. Historia de Alejandro Altamirano. Alejandro Altamirano, nacido en Diamante, dirige el equipo femenino del club UT Roplavda de Budapest, Hungría, donde enfrentará su segunda temporada en el vóley europeo. Tras experiencias en Perú y Portugal, eligió Hungría por la posibilidad de armar su propio cuerpo técnico. Su equipo, integrado por jugadoras de varios países, logró llegar a semifinales y mantener su lugar en la Copa Europea. Altamirano destacó los desafíos de trabajar lejos de la Argentina y la importancia de seguir creciendo en la élite del vóley internacional.
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2: Nacionales. El 44% de los jóvenes no logra independizarse por sus ingresos bajos. Un informe de la UADE reveló que casi la mitad de los jóvenes argentinos continúa viviendo con sus padres debido a los altos costos de vivienda y los bajos salarios. Según el estudio, se necesitan más de 1.300.000 pesos mensuales para sostener una vida independiente, mientras que el ingreso promedio ronda los 900.000 pesos. El alquiler representa el mayor gasto y la brecha salarial afecta especialmente a las mujeres, que perciben un 32% menos. La edad promedio de emancipación se ubica en los 28 años, reflejando el impacto económico en los proyectos de autonomía juvenil.
1: Locales.
2: Policías asistieron a un hombre que atravesaba una crisis emocional en Diamante. Personal del Comando Radioeléctrico intervino durante la madrugada de este jueves en una vivienda de calle La Rioja, donde un hombre atravesaba una crisis emocional. Los efectivos aplicaron el protocolo de salud mental y, mediante técnicas de contención, lograron moderar el episodio. Posteriormente, la persona fue trasladada al Hospital San José para recibir atención médica y psicológica. El abordaje se realizó de manera articulada entre la policía, la Defensoría Pública y el sistema de salud, garantizando asistencia integral.
1: Deportes.
2: Escala la guerra entre la UEFA y la FIFA. Peligra la participación europea en el Mundial. La UEFA anunció que no participará en competiciones organizadas por la FIFA mientras se mantenga el proyecto de incorporar inversores privados en la explotación comercial de los torneos. En un comunicado, las 55 federaciones europeas rechazaron de forma unánime la propuesta y advirtieron que la Copa del Mundo no está en venta. La disputa abre un escenario de incertidumbre. Si Europa mantiene su postura, selecciones y clubes podrían quedar al margen de los torneos internacionales, generando una crisis sin precedentes en el fútbol mundial.
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1: Una ciudad española pidió cerrar la frontera con Marruecos tras la llegada de miles de migrantes. Murieron 9 personas. La ciudad autónoma de Ceuta declaró la emergencia nacional y pidió al gobierno de España cerrar la frontera con Marruecos tras el ingreso masivo de migrantes. En los últimos 9 días llegaron más de 1.500 personas por mar, lo que colapsó los centros de acogida. El Ejecutivo anunció el envío del ejército para reforzar la seguridad y confirmó la muerte de 9 migrantes que intentaban cruzar nadando. Las autoridades locales calificaron la situación como una emergencia humanitaria y social.
0: Departamentales.
1: Recuperan en Costa Grande una herramienta agrícola robada en Nogoyá. Personal del

0: La División de Investigaciones recuperó en un establecimiento rural del distrito Costa Grande una plataforma utilizada para la cosecha de maíz denunciada como sustraída en Nogoyá. El elemento fue hallado en poder de una persona que lo tenía para reparación mecánica y que colaboró con la policía al conocer su procedencia. Finalmente, la herramienta fue restituida a su propietario. La Fiscalía de Nogoyá continúa con la investigación para esclarecer responsabilidades.
1: Locales.
0: Recuperaron una bicicleta y una puerta robadas de un depósito en Diamante. Personal de la División de Investigaciones de la Jefatura Departamental Diamante logró recuperar una bicicleta y una puerta de metal que habían sido sustraídas en un depósito particular. Los elementos fueron localizados en un domicilio del barrio 23 de septiembre y restituidos a su propietario. La policía recordó a la comunidad la importancia de no adquirir objetos de procedencia dudosa, ya que estas operaciones alimentan el circuito delictivo, y recomendó dar aviso inmediato ante ofrecimientos sospechosos.
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